hace unos días. ¿Por qué no los invitan? Para ver si así los escuchan. Esa es la parte que Morena no entiende. Esa es la parte que me como en Zacatecas hace unos días. ¿Por qué no los invitan? Para ver si así los escuchan. Esa es la parte que Morena no entiende. Esa es la parte que Morena está olvidando. Pero estamos aquí.

0: su 17º torneo con una disputa por el título que promete echar chispas durante los próximos 180 minutos. América y Monterrey se verán las caras una vez más en la final del fútbol mexicano. América accedió a la final luego de vencer a Toluca por una de las mayores goleadas en la historia de las semifinales. En la ida, las Águilas propinaron 7-1 y en la vuelta terminaron por poner las cosas 11-4 en el global. ¿Qué pasó en el Rayados contra Pachuca? Las Tuzas no pudieron guardar la ventaja obtenida en casa 2-0 y terminaron perdiendo luego 4-1 para un global de 4-3 para que avanzaran las Rayadas.
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a cargo de Kansas, así como música de Sabrina Carpenter, damos inicio a nuestra última hora juntos en esta tarde de martes. ¿Qué tal estás? ¿Cómo va todo? ¿Cómo estuvo tu día? Espero que todo bien, que si ya saliste de la oficina, pues que el camino a casa, que tu trayecto sea, pues, muy bueno, que sea agradable. Bien acompañado de más y mejor música, porque por acá seguimos con lo ya planeado y con tus peticiones. Las peticiones que puedes hacer llegar en las vías de comunicación. Tenemos muchas redes sociales, el Lobo 106.1, Ariana Locutora en todas las redes, o el 614-1061.

Hablaron español, le dieron mucho amor a las fans, a los fans, a todo el ARMY, y sin duda dejaron un buen recuerdo prometiendo que van a regresar. Aquí lo tienes con Swim en el Lobo 106.1.

0: Esto es el 206.1. Vamos a continuar con más música. También a David enseguida por Non Blondes. Y además, el comprometido Harry Styles. Claro, o eso se dice. Con respecto a su relación con Zoe Kravitz, porque desde hace semanas se habla de un anillo muy interesante que la actriz lleva en el dedo y que luce precisamente como un anillo de compromiso. Aún es tiempo que no han mencionado absolutamente nada y solo los rumores crecen. Veremos conforme pasa el tiempo, pero ya llegará Harry con Aperture. Esto es el 106.1.
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What's up? The Four Non Blondes da paso a música de Harry Styles. Esto es Aperture en el 106.1.

Moonshine. Vamos a continuar con más porque ya son las 6:40 y nos falta mucho para que nuestro tiempo juntos finalice. Y para ello voy a volver con Niall Horan. Viene música de YouTube, que por cierto se está haciendo muy viral en este momento, que la agrupación ha sorprendido a fans en Ciudad de México, porque de pronto toma

0: surge, obviamente sin aviso. Así es como YouTube se está viralizando en este momento bastante, bastante rápido. Un video musical grabado, de hecho, en el techo de un autobús. Tienes que ver estas imágenes. Yo soy Ariana, sigo en tu compañía y esto es El Lobo 106.1.
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0: Y con esto, a cargo de África, bueno, a cargo de todo esto es África. Con esto me estoy despidiendo. Ya son las 7 en punto, me tengo que ir. Quédate, ya viene Charlie contigo y va a seguir con más y mejor música. No te desconectes, cuídate. Y no olvides, mañana vuelvo en punto de las 3. Soy Ariana, estuve en tu compañía. Esto es El Lobo 106.1.
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1: El alcalde del municipio de Gran Morelos, Óscar Luis Miramontes Pérez, dio a conocer que el motivo de su visita a la capital del estado fue entablar una reunión con el encargado de la Fiscalía General del Estado, Francisco Sáenz Soto. Lo anterior derivado de la renuncia de la mayoría de los elementos de la policía municipal tras los recientes hechos de violencia reportados en esa región. Miramontes Pérez detalló que fue al día siguiente del reporte del enfrentamiento armado entre civiles armados y elementos de dicha corporación municipal, cuando los agentes habrían presentado su renuncia. De acuerdo con el edil, ninguno de los elementos volvió a presentarse a trabajar por temor a represalias.
2: Venimos aquí a visitar al fiscal, a pedirle apoyo, porque la verdad nos está poniendo muy crítica la cosa. Pues la gente ya está paniqueada, asustada. Pues al siguiente día nadie se presentó a trabajar, todos fueron a negociar y pues nos quedamos sin seguridad pública.
1: El titular de la Secretaría de Seguridad, Omar García Harfuch, dio a conocer que José Antonio Cortés Huerta, detenido ayer en Nuevo León, es identificado como uno de los líderes de una célula delictiva que estaría vinculada con operaciones con recursos de procedencia ilícita, así como contrabando de combustible. Y es que, de acuerdo con el secretario, la investigación apunta que los inmuebles intervenidos durante la detención del Titán estarían ligados a una estructura dedicada a la comercialización ilegal de hidrocarburos provenientes de Estados Unidos y que operan mediante esquemas de contrabando, empresas fachada y mecanismos financieros para ocultar el origen ilícito de estos recursos. El secretario de Guerra de Estados Unidos, Peter Hackett, reconoció lo que llamó colaboración sin precedentes del gobierno de México en la lucha contra las drogas. Sin embargo, exigió incrementar esfuerzos en este objetivo para que nosotros no tengamos que hacerlo. Durante una comparecencia en la Cámara de Representantes, el secretario de Guerra fue cuestionado sobre la amenaza de los cárteles de la droga, incluyendo la creciente implementación de drones. Eso es lo que espera el gobierno de Estados Unidos de México. Que den un paso adelante, así lo indicó.
3: Los Castores y Linces protagonizarán la final de la Liga Universitaria de Fútbol Americano 8 contra 8. Se efectuará este jueves 14 de mayo a las 11 de la mañana en el Estadio Nido de Águilas. La Universidad Autónoma de Chihuahua vivirá una auténtica fiesta deportiva este jueves 14 de mayo, cuando los equipos de Castores de Ingeniería y los Linces de la Facultad de Contaduría y Administración disputen la gran final de la Liga Universitaria de Fútbol Americano 8x8 en un duelo que promete intensidad, rivalidad y emociones de principio a fin. El encuentro por el campeonato está programado a las 11 de la mañana en el remodelado Estadio Nido de las Águilas, inmueble ubicado en el corazón del Campus 1, cerca de la Facultad de Odontología.
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World. Aquí escuchamos a Michael, aquí a través de Lobo 106.1. Michael Jackson, después de Michael la película, pues como se han suscitado algunos comentarios, unos a favor, otros en contra, pero bueno, en realidad la primera parte de la película pues viene siendo lo prácticamente pues realizado en el camino a la fama de Michael. Ahora, en la segunda seguramente habrá cosas más controversiales o muy controversiales, porque en realidad aquí pues se manejó de una manera bastante light, ¿verdad? Pero bueno, creo que está teniendo gran éxito la película aún, porque sigue estando muy alto entre las taquilleras. ¿Cómo la pasan? Bienvenidos a través del Lobo 106.1. Todos los hits, todos los premios. Son las 7:14. Oye, pues hoy es cumpleaños de Steve Winwood, uno de los grandes legendarios rockeros de todos los tiempos. Pasó durante muchos años siendo integrante fundamental en Traffic, pero vamos a incluir algo de sus canciones clásicas como solista ahorita en un rato más. Digo, puede ser que haga la referencia como solista, pero muchos también podemos conocer a Steve Winwood de su carrera en solitario y mucho más en el trayecto, así que prepárate porque eso es el Lobo 106.1 en ese martes. ¿Tú qué quieres escuchar? Manifiéstate también, ¿eh? Sienna Spyro con Diamond Is Hill mientras tanto. ¿Qué tal Charlie contigo?

0: Qué buena canción. Sí, efectivamente. Y se la debemos a el cumpleañero Steve Winwood. While You See a Chance. Tenemos tiempo de no escucharla. Qué bien. Oigan, saludos a todos los que están comunicándose por esa vía del WhatsApp. Y pendientes porque más adelante estaremos abriendo. Bueno, obviamente siempre están en conexión, pero todas las vías para el programa de sugerencias que va a llegar en un rato más. Todavía no, pero vamos a seguir disfrutando de la hora. Y ve preparando una buena canción para disfrutar el día de hoy. Why not? Ok, regreso. Vengo con Miles Smith. ¿Qué tal, Charlie? Contigo aquí en el Lobo 106.1.
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Beatles, We're Gonna Stay. Recientemente sorprendió a dos Duran Duran con lanzar un nuevo sencillo. Aquí está algo, pero de las grandes de la banda británica. Eso es Notorious, aquí otra vez el Lobo 106.1.

con Just The Way You Are aquí a través del Lobo 106.1. Canción del año 2002 que se viralizó de manera espectacular y por eso ha regresado a las listas de popularidad. Qué bien, oye, vámonos con Firehouse. Aquí está la banda con Bring Me Down.

0: Que escuchamos a Imagine Dragons dentro de esa hora en la tarde de el martes, todavía cayendo la tarde y esperando la noche, que eso va a suceder un poco más adelante. Oye, no, pues es que ya estamos en el tiempo en que cada vez, conforme van pasando los días, más luz vamos a seguir teniendo. Oye, regreso con más, incluyendo algo de Sara Larsson, ya viene Lush Life y mucho más, más lo que sigas proponiéndome, y ya ve pensando tu canción, porque a las 8 nos vamos a las sugerencias.
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Live, que estuvo música de Sarah Larsen. Otra canción que revivió y sigue estando entre las primeras posiciones en popularidad. Venga ahora algo de Rod Stewart y Doing Thick and Sexy, que a través del Lobo 106.1 es martes. ¿Qué tal, Charlie, contigo? Yeah.

0: música que a través del Lobo 106.1. Y ya estamos sobre las 8, 20 horas enseguida. El programa de sugerencias al cual te invito. No te desconectes porque ya regreso.
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5: La presidenta nacional de Morena, Ariadna Montiel, dio a conocer que el próximo sábado 16 de mayo, en punto de las 4 de la tarde, se llevará a cabo una marcha con la participación de las y los chihuahuenses. El Comité Directivo Estatal del PAN y el Grupo Parlamentario de Acción Nacional en el Congreso del Estado indicaron que Morena intenta politizar el tema de la soberanía nacional para así evitar responder sobre los señalamientos que existen contra la narcopolítica. El alcalde del municipio de Gran Morelos, Óscar Luis Miramontes Pérez, dio a conocer que tuvo una reunión con el encargado de la Fiscalía General del Estado, Francisco Sáenz Soto, la cual tuvo como objetivo hablar sobre la renuncia de la mayoría de los elementos de la Policía Municipal. La regidora Isela Martínez Díaz invitó a las y los ciudadanos a participar en la convocatoria del Premio Municipal al Agua el Héroe Civil Chihuahuense en su edición 2026. El titular de la Secretaría de Seguridad, Omar García Harfuch, dio a conocer que José Antonio Cortés Huerta, detenido ayer en Nuevo León, es identificado como uno de los líderes de una

0: Usted reconoció lo que llamó colaboración sin precedentes del gobierno de México en la lucha contra las drogas. Sin embargo, exigió incrementar esfuerzos en este objetivo para que nosotros no tengamos que hacerlo.
1: Los linces de la Facultad de Contaduría y Administración aseguraron su pase a la gran final al imponerse 28-13 a los apaches de la Facultad de Derecho, mostrando un ataque dinámico y una defensiva sólida en momentos clave del partido. Por su parte, los castores de la Facultad de Ingeniería consiguieron su boleto al duelo por el título luego de vencer 13-9 a los vikingos de la Facultad de Ciencia de la Cultura Física en un juego cerrado, donde la disciplina defensiva y la ejecución en situaciones decisivas marcaron la diferencia. Los castores lograron quedarse con el título tras derrotar 13-10 a los linces en un emocionante encuentro que se definió en los últimos instantes.
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4: Yeah, ya estamos acá. Completamente en vivo para empezar con el programa de sugerencias. La bienvenida. Me conecté por acá por el Face Live para empezar a platicar sobre pues cuál es tu canción favorita para este martes. El día de hoy puede ser un buen día para que me proponga su canción predilecta y para poder disfrutarla juntos. Digo, lo más interesante es que están abiertos los conductos y en todo momento me puedes decir cuál es la canción que propones. Ok, bueno, vamos empezando con el programa, no sin antes saludar a toda la banda que va llegando por acá para las redes sociales. Voy a estar un rato por acá en el Face Live para que te sumes, para que puedas también proponer tu canción predilecta en esta vía. Y ahorita te platico cómo conectarte si es que no estás aquí en la ciudad de Chihuahua, pero si andas por acá por las redes sociales, ya te diré puntualmente qué es lo que hay que hacer. Pues bienvenidos, y la primera de las canciones en lista fue esta de parte de Alejandra, a quien saludo. Desde hace rato me comentó esa canción que va a ser la primera del día de hoy y es a cargo de Remy Zero. Same. Con eso empezamos el programa de sugerencias. Se doy la bienvenida y arranca.

Zero para Alejandra, que pidió Same, que a través del Lobo 106.1. Por acá a Rafa, dice que se acordó de esa canción del grupo La Ley que se llama Crazy World. Oh, cómo no, teníamos tiempo de no escucharla. Buena sugerencia en esta noche de martes aquí en el programa de peticiones. ¿Tú qué indicas?

Escuchamos a La Ley con Crazy World a través del Lobo 106.1. Hay que seguir con más música aquí a través de el programa de sugerencias que sirve de esto, de disfrutar una estupenda noche con esa canción que es su predilecta. ¿Alguna canción que traigas en mente o algún artista? Ok, coméntalo por cualquiera de las vías, incluyendo mi WhatsApp 614-106-1074. Rogelio pidió esto.

Hemos oído Striper con Honestly aquí a través del Lobo 106.1 en el programa de sugerencias en esta noche de martes. Ya sabes que estoy en vivo y en el programa de peticiones, en vivo en Face Live. De hecho, ahorita vente un rato por acá, Lobo 106.1. Voy a estar en más lives ahorita. Y pues vamos a ver qué más me sumas a la lista. Por lo pronto, saludando a Dante y a Marcela. Saludos hasta Tijuana, donde nos sintonizan. Y qué buena onda que lo hagan. The Bon Jovi, This Ain't a Love Song, aquí en el Lobo 106.1.

0: Eso es Saint Love Song de Bon Jovi. Una sugerencia hasta Tijuana. Y Dante y Marcela, saludos. Sigo en vivo aquí en el programa de sugerencias. Y de inmediato regreso, porque estamos en peticiones directas. Yo complaciéndote.
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0: Puras sugerencias. Programa de sugerencias en vivo en esta noche aquí en El Lobo 106.1, saludando a Nikki, que también llegó con una petición de Billie Eilish. Estaba viendo cuál canción incorporar de Billie Eilish. Naturalmente, Birds of a Feather, pues sí la escuchamos cotidianamente, pero ¿qué les parece si nos vamos con

Vamos a ello. Eso que se llama Bad Guy, cargo de Billie Eilish, aquí en el Lobo 106.1. Nicky la pidió. Y saludos a toda la banda que sigue haciendo contacto y en sintonía. Vic, también saludotes. Oigan, estaba en Instagram Live ahorita, en un en vivo en Instagram. Y por ahí también les puedo dejar el post colgado para que por ahí también me puedan decir qué más proponen y qué más sumamos a la buena lista del día de hoy. Por lo pronto, eso va para Vic. Eye in the Sky de Alan Parsons Project. Con este genial intro de Sirius. Estás en el Lobo 106.1, programa de sugerencias en esta noche. 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

Yeah, se llama Eye in the Sky. Aquí estuvo The Alan Parsons Project. Ahí a Vic, saludos. Estamos en sugerencias el día de hoy. Y para Caro, hang up.

Hemos ido a Hang Up Madonna con más y mejor música aquí a través de Lobo 106.1 en esta noche de sugerencias. Un gran saludo a toda la banda que está manifestándose. Javier, saludos cordiales también para ti, proponiendo eso. Hold on tight. Me dicen que por Jalisco está lloviendo. Miris, saludos.

0: Ok, Valentine, aquí a través del Lobo 106.1 Electric Light Orchestra, aquí en el programa de sugerencias, al cual regreso de inmediato. Tú que propones, sigue comunicándote.
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1: Puras sugerencias, claro, estamos aquí en el programa de esta noche, en el Lobo 106.1, con algunos audios también que llegaron a mi WhatsApp. Hey, hey.
2: Buenas noches, si pudieras ponerme Two Tickets to Paradise con Eddie Money, por favor.
1: Ah, gracias, ¿cómo no? Charlie. Claro que sí. Oye, Jesús, muy buena sugerencia. Vamos con ella, de hecho, aquí en el programa de esta noche, al aire.

Two Tickets to Paradise. Aquí escuchamos algo de Eremoni. Sigo con más por aquí de parte de alguien más que me mandó un WhatsApp. Me dice: hola, ¿podrías poner la canción de Human Nature de Michael Jackson? Oh, claro que sí. Aquí está en el programa de sugerencias en este martes.

11 de Human Nature de Michael, aquí a través del Lobo 106.1. Y estamos ya sobre las 9 de la noche, 8:54. Se me fue rapidísimo el tiempo. Bueno, gracias a todos los que están por acá en sintonía.

aquí su Arena Grande. Quédate en sintonía, Rick, enseguida con más y mejor música. Y nos vamos a quedar oyendo una más para el programa de sugerencias con Guns y Live and Let Die. Noche de martes.

Más música en cabina de Lobo 106.1. Cuéntame cómo le estás pasando durante esta noche de martes. Estamos por aquí disfrutando de tus canciones favoritas. Como siempre, abrimos el programa con algunas de las canciones que quedan pendientes en la hora de sugerencias de Lobo 106.1, y eso pues nos abre paso al ritmo que tendremos durante las últimas 3 horas que nos regala este martes. Por ahora, Bruno Mars en camino con eso llamado Risk It All. Escuchas con Rick al aire.

Y yo soy de regreso en Cabina de Lobo 106.1. El reloj marca las 9:17 y hay mucha música por disfrutar en este martes. Cuéntame qué ritmo tienes en mente, en qué vibra te encuentras en esta noche y podremos disfrutar de una de tus canciones favoritas. Vámonos ahora con Billie Eilish. Esto es Birds of a Feather. Lo escuchas con Rick al aire.

0: Esto fue música a cargo de Billie Eilish aquí en el Lobo 106.1. Seguimos disfrutando de nuestra noche. Coméntame cuál quieres que sea la siguiente canción a través de la vía de WhatsApp al número 614-1061-074. Vamos a seguir acompañando el resto de nuestra noche con más de los ritmos que ya conoces y algo más de música fresca aquí en el Lobo 106.1.
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Y estoy de regreso en cabina de Lobo 106.1. Vámonos con más de la música que has estado pidiéndome. Obviamente mantenemos esta versatilidad en cuanto a los ritmos, a las épocas, porque hay peticiones de todo tipo a través de la vía de WhatsApp 614-1061-074. Nos vamos con más de tu música favorita en el Lobo 106.1.

Música a cargo de los Backstreet Boys en el Lobo 106.1. Sigue disfrutando de todos los hits y todos los premios. Mi nombre es Rick, te sigo acompañando hasta la medianoche para que, pues bueno, no creas que se nos va a terminar el tiempo pronto. Todavía nos quedan muchísimos minutos por aquí juntos. Y eso, pues bueno, significa canciones. Hay que medir el tiempo en canciones y son bastantes. Viene por aquí algo fresco a cargo de Christopher Cross con Party Pupils. Esto que se llama Ride Like the Wind. Lo escuchas con Rick al aire.

Seguimos disfrutando de la noche en el Lobo 106.1. Viene por aquí una colaboración de Madonna al lado de Sabrina Carpenter. Esto se llama Ranger Love. Lo escuchas en el Lobo 106.1.

Iniciamos la última hora en la cual puedo acompañarte, así es que mencióname la canción que tienes ganas de escuchar para que nos dé el tiempo de poder disfrutarla en esta noche. Viene American Girls a cargo de Harry Styles en el 106.1.

Estoy de regreso en Cabina de Lobo 106.1. Esto fue Man Eater. Más de lo que quieres escuchar en esta última hora, la cual te acompaño. Viene para

Vamos ahora con algo a cargo de The Escape Club. La canción que vamos a disfrutar enseguida es Wild Wild West en el Ovo 106.1.

0: Más música en el Lobo 106.1. Ya entramos en la recta final de la noche. Vámonos rápido con lo que viene a cargo de Freya Sky. Esto se llama Silent Treatment en el Lobo 106.1.
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Esto fue See You on the Other Side a cargo de Ozzy Osbourne en el Lobo 106.1. Continuando como siempre con muy buena música y luego variando como debe ser, teniendo un poquito de varios estilos, de varias épocas. Nos vamos a lo fresco de Taylor Swift. Esto es Up Alive. Lo escuchas con Rick Nair.

11:51, estamos cerrando ya este programa. Te dejo con algo a cargo de Ray y después Last Train to London. Así es que tú y yo nos escuchamos mañana en punto a las 9 de la noche. Recuerda que terminando este par de canciones inicia el miércoles de bloques con dos canciones de cada artista. Así es que, pues bueno, que la pases excelente. Nos escuchamos mañana en el miércoles de bloques aquí en el Lobo 106.1. Mi nombre es Rick, hasta mañana entonces. Adiós.

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está usted? Me da gusto saludarlo. Está guapachosa, ¿no? La música está chida. Bueno, está festiva, folclórica, dirían por ahí algunos. ¿Cómo está? Me da mucho gusto poderlo saludar. Esta rolinga que escuchamos es La Marcha del Golazo Solitario. Muy buena rola, por cierto, de los Fabulosos Cadillacs. Muy folclórica, muy argentina, por cierto. Y es porque hoy es el Día Mundial del Entrenador de Fútbol. Así que bueno, pues por eso, en su honor, el día de la marcha del golazo solitario de los grandes Fabulosos Cadillacs. Hola, ¿cómo están? Felicidades a Fátima, Servacio, Andrés, Gema e Inés. Hoy es su santo. Hoy también es Día Internacional del Humus. Hoy es Día de la Gestión de Instalaciones. Y ya llevamos usted y yo en este 13 de mayo, hoy es miércoles 13, nada más y nada menos que 133 días, centésimo trigésimo tercer día del año, y nos quedan a usted y a mí 232 para que se acabe el 2026. Ya vamos de gane, todavía nos falta para llegar a la mitad, pero ya casi andamos por allá. 6:06, bienvenidas y bienvenidos. Me llamo Luis Cárdenas, esta es la primera emisión de MBC Noticias. Vámonos con todo.

Noticias. ¿Qué tal amigos de MBC Noticias? Les informo el pronóstico del tiempo desde el Servicio Meteorológico Nacional. Actualmente, un canal de baja presión en el sureste del país y el ingreso de humedad del Golfo de México y Mar Caribe ocasionarán chubascos y lluvias fuertes en dicha región. Además, de la península de Yucatán, pronosticándose lluvias puntuales muy fuertes en el estado de Chiapas. Asimismo, la inestabilidad atmosférica en combinación con el ingreso de humedad del Océano Pacífico propiciarán chubascos y lluvias puntuales fuertes sobre entidades del occidente, centro y sur de México. A su vez, prevalecerá la onda de calor en Baja California Sur, Sonora, Chihuahua, Durango, Sinaloa, Nayarit, Jalisco, Colima, Michoacán, Guerrero, Morelos, Puebla, Oaxaca y Chiapas. Por último, el sistema frontal número 50 adquirirá características de estacionario en el oriente del Golfo de México, dejando de afectar al territorio nacional. Mientras tanto, la masa de aire frío asociada modificará rápidamente sus características térmicas, favoreciendo un ascenso gradual de las temperaturas en el noreste, oriente, centro y sureste del país. Para el Valle de México, en el transcurso de la mañana se pronostica cielo medio nublado, ambiente templado y bruma en la región. Por la tarde, cielo nublado, ambiente cálido con lluvias puntuales fuertes en el Estado de México y chubascos en la Ciudad de México. Estas lluvias estarán acompañadas con descargas eléctricas y posible caída de granizo. La temperatura mínima en la Ciudad de México será de 13 a 15 grados Celsius y la máxima de 23 a 25 grados Celsius, mientras que para Toluca, Estado de México, se prevé una temperatura mínima de 9 a 11 grados Celsius y una máxima de 22 a 24 grados Celsius. El viento será de dirección variable de 10 a 20 kilómetros por hora con rachas hasta 40 kilómetros por hora, informó el pronóstico. Grados Celsius y una máxima de 22 a 24 grados Celsius. El viento será de dirección variable de 10 a 20 kilómetros por hora con rachas hasta 40 kilómetros por hora, informó el pronóstico del tiempo. Boris Hernández, desde el Servicio Meteorológico.

0: secretario de Hacienda, Edgar Amador, ofrecerá una ponencia en el Foro Económico Construyendo Oportunidades, Crecimiento Económico con Equidad. Más tarde, a las 13 horas, participará el secretario de Economía, Marcelo Ebrard. A las 11 de la mañana, la Universidad Nacional Autónoma de México dará una conferencia de prensa virtual denominada Balance y Pronóstico, que se espera de la temporada de ozono. Al mediodía, se llevará a cabo la sesión pública de la Sala Superior del Tribunal Electoral del Poder Judicial de la Federación. A las 18 horas, la presidenta nacional de Morena, Ariadna Montiel, y la presidenta de la Comisión Nacional de Elecciones del Partido, Citlali Hernández, encabezarán una conferencia de prensa para anunciar las mesas de diálogo con el PT y el Partido Verde. El presidente de Estados Unidos, Donald Trump, aterrizará en Pekín para su segunda visita a China. El presidente de Ecuador, Daniel Noboa, iniciará una visita oficial de 2 días en Washington que incluye su intervención en una sesión de la OEA. El alto comisionado de las Naciones Unidas para los Derechos Humanos, Volker Turk, se reunirá con el canciller surcoreano Cho Hyun. Y la Fiscalía del Tribunal de Apelación de París concretará su petición de condena contra el expresidente francés Nicolas Sarkozy por financiamiento ilegal de su campaña presidencial.
1: ¡Qué día! Uf, ayer la tensión bilateral a todo lo que da. Bueno, dice la presidenta de la República que no, que todo está muy bien y que esta versión de que hay crisis diplomática, crisis entre Estados Unidos y México, pues es de los comentócratas y de los opositores. Pero lo cierto es que estuvo pesadito el día. Hablamos de Rochamoya, que fue mencionado en el Congreso estadounidense, en donde el director de la DEA dice es el primero de varios, ¿eh? O sea, vamos por todos. Ah, no, se le hace poco. Pete Hegseth. Guste o no, se llama Pete Hegseth, secretario de guerra. El que anda volando los buques, los barquitos. El que está atacando a Irán. Bueno, es Trump, pues, pero, o sea, el secretario de guerra, Pete Hegseth. Pues si México no hace su chamba, vamos a entrar nosotros, ¿no? Agradecemos que cooperen, que sigan cooperando, les falta más. También en el Congreso estadounidense. No lo dijeron ni siquiera en una conferencia de prensa, lo cual ya sería grave, ¿no? Más grave aún, en el Congreso. Y luego el tema de la CIA, que la CIA habría sido la responsable de aquella explosión que se dio en marzo, finales de marzo, 28 de marzo, donde muere el Pallín, operador del cártel de Sinaloa, afuerita del AIFA. ¿Se acuerda? ¿Se acuerda de eso? Lo platicamos aquí. Lo analizamos, profundizamos en ello, porque la imagen es impresionante, se la voy a poner al ratito. Esa imagen que va grabando un automóvil con su cámara trasera y que vemos como la camioneta del Pallín del cártel de Sinaloa explota. Bueno, pues la CNN, que la CNN no publica cualquier cosa, la CNN dice, fue la CIA. Luego, a los 20 minutos, dice Harfush, no hombre, no fue la CIA, se avienta un pergamino en un tuit. Y luego, después de decir, no, fue la CIA y tenemos cooperación con ellos, hay inteligencia, sí, pero no, nunca, no, soberanía, ya sabe. En resumen, decía Harfush, no fue la CIA. Y unos minutitos después, pero minutitos después del mensaje de Harfush, así como si la CIA les echara la mano, la neta, sale un mensaje de la CIA, de la vocera de la CIA, no, hombre, no fuimos nosotros y eso es falso y no sé qué. Yo nunca he visto que la CIA acepte algo. Al final, lo cierto es que la CIA sí tiene que guardar todas las operaciones y que años, a veces décadas después, pues nos damos cuenta de si tuvieron o no que ver. Hoy, de momento, versión oficial, no tuvieron nada que ver. Pero, pues versión extraoficial, sospechas y quien no sepa quién es la CIA, digo, pues la verdad es que vive en una piedra. Entonces, pues vamos, ahí está. Haiga sido como haiga sido, diría Calderón. Pues ahí está. Tizna. ¿No? Está cañón. Ah, por cierto, y luego en la noche, ya después del desmentido, entre comillas, y eso es un desmentido, de la CIA, que fue un tuit de la vocera, sale New York Times y dice, no, sí tuvo que ver la CIA. Nomás que al Pallín lo mataron agentes mexicanos, no lo mató la CIA. La CIA les puso la información, les dijo dónde, y los agentes mexicanos pusieron la bomba. ¿Qué? O sea, día normal. Platicamos de todo eso hoy. Y, granito en el arroz, ¿no? El postre. Maru Campos, que le van a abrir el juicio político. Traidora a la patria, porque entraron los de la CIA y desmantelaron un laboratorio, ¿no? Y Rochamoya, también de eso hubo información. Que hay drones sobrevolando el Palacio de Culiacán. Palacio de Gobierno. Que ahí está escondido Rochamoya, pero que los gringos lo tienen cercado. No, bueno, ¿qué día? 6:14. Me llamo Luis.

0: Cárdenas. Esto es MBS Noticias. Vámonos con todo.
1: Estados.
2: Luego de varios días de violencia en comunidades de Chilapa, atribuida por una disputa entre los grupos criminales de los Ardillos y los Tlacos, este martes, el gobierno federal, a través de la Secretaría de Gobernación, envió elementos de seguridad para liberar los bloqueos y brindar atención a las personas afectadas. De acuerdo con el portavoz del Consejo Indígena y Popular de Guerrero, Emiliano Zapata, Sixto Mendoza, tres personas han perdido la vida y al menos cuatro más permanecen desaparecidas.
1: Estado de México.
2: El cuerpo sin vida de una mujer fue localizado al interior de la cajuela de un automóvil chocado en el municipio de Lerma. De acuerdo con los primeros reportes, autoridades atendieron el choque de un Chevrolet Chevy que terminó impactado sobre un poste y un árbol sobre Paseo Toyocan, a la altura de la colonia Emiliano Zapata. Al arribar al sitio, elementos de seguridad detectaron que la unidad se encontraba abandonada y sin ocupantes, por lo que realizaron una inspección al automóvil, localizando el cuerpo de la víctima. Tras los hechos, la investigación quedó a cargo del área especializada en delitos de género de la Fiscalía Estatal.
1: Michoacán.
2: La tarde de este martes fueron localizados sin vida un hombre y una mujer a la orilla de la presa de Coincio, en Morelia, luego de que ciudadanos reportaran la presencia de dos cuerpos entre la maleza. Policías confirmaron que ambas víctimas presentaban signos de violencia e impactos de bala. Las primeras indagatorias señalan que se trata de una pareja privada de la libertad horas antes en la colonia Santiaguito, donde sujetos armados la interceptó y se la llevó a la fuerza. El director de Seguridad Pública de Tezontepec de Aldama, su subdirector y un ex policía fueron detenidos por presuntos vínculos con la delincuencia organizada. Según las indagatorias, los detenidos podrían estar involucrados en casos de narcomenudeo, robo de vehículos y transporte, así como el uso de recursos públicos debido a que usaban patrullas o equipo oficial para labores de vigilancia a favor de células delictivas.
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3: There's no doubt that the narcotraffickers.
2: No cabe duda de que los narcotraficantes y altos funcionarios del gobierno mexicano han estado en la cama durante años, pero de repente les estamos prestando atención a eso. Y senador, le aseguro que esto es solo el inicio de lo que está por venir en México.
3: About what's to come in Mexico.
4: Into Mexico, where there we have had an impressive, unprecedented.
5: En México, donde hemos tenido una cantidad de colaboración sin precedentes y lo apreciamos. Alentamos a las defensas y a la Marina que continúen colaborando donde puedan y hagan más. Que den un paso al frente para que nosotros no tengamos que hacerlo.
4: Step up so that we don't have to.
6: Nosotros vamos a plantear el juicio político, pero lo vamos a acompañar de la movilización social para pedir que la gobernadora comparezca ante el pueblo de Chihuahua e iniciar la solicitud de juicio de desafuero.
7: No es lo mismo desmantelar un narcolaboratorio y combatir al crimen de manera frontal, como lo ha hecho mi gobierno, que ser un gobierno como los de ellos, con acusaciones graves de tener vínculos con el narcotráfico.
8: Que en Chihuahua se combate al crimen organizado y que en Sinaloa se asocia el gobierno de Morena con ellos para cogobernar. Y como pedimos juicio político, ahora esta es la respuesta. Pues que así sea.
9: En la mesa de seguridad se ha hablado que...
10: Ya lo dijo también el día de ayer en la mañana la presidenta, el gobernador en licencia sigue aquí en el estado de Sinaloa.
11: Que nosotros somos pueblos indígenas y por ello nos han destinado a la muerte, porque llevamos 6 días que estamos siendo atacados y hasta el momento ninguna autoridad se ha preocupado para brindarnos auxilio. Sicarios se encuentran aquí en la orilla de la comunidad.
12: Claudia Sheinbaum no nos ha atacado. Donald Trump, ayúdanos, manda el helicóptero para que nos salgan, quemando las casas. Estamos de rodillas, está pidiendo ayuda.
13: De comunidades de Guerrero desplazadas por el grupo delincuencial denominado Los Ardillos. Tuvimos videos de mujeres indígenas pidiendo ayuda al gobierno de Estados Unidos, al presidente Trump. Son vendepatrias y traidoras estas mujeres.
14: Los ciudadanos están en su derecho de pedir el auxilio de la autoridad. Y la autoridad nacional está en la obligación, y la autoridad estatal, de hacerlo cumpliendo las leyes.
15: Y sabemos que para que haya inversiones necesita haber certeza jurídica, necesitamos seguridad, necesitamos energía y necesitamos agua.
16: con la encuesta que salió ayer de la Cera, nada más para que vean la oposición. Cuando hablas de soberanía, el pueblo responde. Les puedo poner otra que me pasaron hoy en la mañana, nomás se las voy a poner. Me van a criticar, pero se las voy a poner.
17: At the moment, there is no sign that we are seeing.
5: Por el momento, no hay indicios de que estemos presenciando el inicio de un brote mayor. Sin embargo, la situación podría cambiar y dado el largo periodo de incubación del virus, es posible que veamos más casos en las próximas semanas.
18: ¿Habéis visto el espectáculo de Ayuso a México? Va la señora Ayuso a México a dar lecciones de historia y acaba dando vergüenza ajena. Un abrazo a ese pueblo hermano mexicano.
19: Звісно, сьогодні були наші далекобійні.
5: Por supuesto, hoy se han producido nuestros ataques. Ataques contra Rusia por sus ataques a Ucrania, concretamente en la región de Oremburgo, dirigidos contra la industria del gas rusa. Ucrania ha declarado que responderemos a Rusia con la misma moneda.
20: Дзеркально у відповідь Росії.
21: Ви знаєте, що гуманітарне перемир'я завершилось.
22: Como saben, el alto el fuego humanitario ha llegado a su fin. La operación militar especial continúa, pero puede detenerse en cualquier momento. En Kiev saben perfectamente qué decisiones hay que tomar.
23: Нужно принять. В Киеве хорошо известно.

0: 6 de la mañana con 20 minutos. Bienvenidas y bienvenidos. Estamos en MBS Noticias. Me escucha a través de un podcast. Qué gusto. Rompemos la barrera del tiempo y el espacio. Sí, cualquier momento, cualquier lugar, donde quiera, donde se le antoje. Ahí estamos. Oiga, estamos en vivo en MBS Noticias. Estamos en radio, en Exa, la mejor FM Globo. Estamos también en Dish, en Megacable. Estamos en todos lados. Está en la sopa. Gracias. De verdad, muchas gracias por dejarnos estar. Hoy es 13 de mayo. El año 2026 y tenemos harta información. Vámonos con todo. El día de ayer fue intenso en la relación bilateral. Voy a decir intenso y no tenso porque luego no les gusta que se diga que está tensada la relación, aunque sea evidente. Está tensada la relación, pero bueno, está intensada la relación. Suena hasta más bonito, ¿no? ¿Qué cree? La DEA. El director de la DEA, Terrence Cole, en el Senado estadounidense, en el Congreso, les dice a los senadores, Rochamoya es el primero. Vienen contra todos. Hay una cantidad impresionante de políticos, una lista enorme de políticos que trabajaron, se beneficiaron, se asociaron con el crimen organizado en nuestro país. Pian pianito, ahí van soltando poco a poco. Cuéntanos, Pepe Díaz Briseño es de Washington.
1: Buenos días. La administración del presidente Donald Trump no pierde la oportunidad para exigir al gobierno de la presidenta Claudia Sheinbaum mayor colaboración en la lucha contra los cárteles del narcotráfico, así como de las redes políticas en México que los protegen. Ayer, desde el Capitolio, el Pentágono urgió a México intensificar su lucha antinarco, bajo el riesgo que de no hacerlo, Estados Unidos tomaría acción. Además, la Agencia Antinarcóticos de Estados Unidos, la DEA, adelantó que el proceso criminal por narcotráfico contra el gobernador de Sinaloa con licencia, Rubén Rochamoya, es solo el inicio. Todos los detalles de lo que ocurrió ayer en el Capitolio los tendremos más adelante desde Washington.
0: Ah, bueno, es Terrence Cole. Bueno, pero es la DEA. ¿Quieres al secretario de Guerra, a Pete Hegseth? Ah, pues ahí está también. En el Capitolio ayer le agradece a México la colaboración, lo cual hay que aceptar, aplaudir. Y dice, están trabajando porque ellos tienen que hacerlo, porque si no entramos nosotros. Escuche.
2: En México, donde hemos tenido una cantidad de colaboración sin precedentes y lo apreciamos, alentamos a las defensas y a la Marina que continúen colaborando donde puedan y hagan más. Esa es la expectativa del gobierno de Estados Unidos sobre el gobierno mexicano, que den un paso al frente para que nosotros no tengamos que hacerlo.
0: ¿No te basta? Bueno, pues ahí está Kash Patel, el director del FBI, el que vino a detener... El que vino cuando se entregó el canadiense Ryan Wedding, porque no operaron aquí agentes del FBI, nunca, jamás, ¿no? No. El que vino a detener al canadiense cuando se fue a entregar, porque pues le dio el cargo de conciencia a eso de las 3 de la mañana y fue ahí a la embajada. Por cierto, a la embajada equivocada, ¿no? Porque quien se equivocó fue la foto, o sea, la verdad, no, para nada. En fin, bueno, Kash Patel también estuvo... Y también habló de México. Esto fue lo que dijo.
3: Help me understand why.
2: Ayúdenme a entender por qué tantos líderes políticos en México cooperan tan estrechamente. Bueno, mejor dicho, tienden a tener vínculos muy estrechos con los cárteles de la droga. ¿Es por dinero, poder o miedo? ¿Y qué podemos hacer al respecto?
4: Creo que es una combinación de miedo y un poco de corrupción debido a la influencia que tienen con la cantidad de dinero que ganan con el narcotráfico. Por eso estamos dando prioridad a desmantelarlo.
0: O sea, se puso chido. Platicamos del tema más adelante. Por cierto, un reporte de inteligencia, que al rato van a negar, no lo niego ni tantito, digo, no lo dudo ni tantito. Pero un reporte de inteligencia estaría ubicando a Rubén Rochamoya en el Palacio de Culiacán. Supuestamente, este reporte de inteligencia al que tuvo acceso Proceso y algunos otros medios en Estados Unidos, señalan que el gobernador con licencia, Rubén Rochamoya, estaría resguardado, guardadito, encerradito en el Palacio de Gobierno Estatal en Culiacán. Le pusieron ahí su departamentito, su bañito, su camita, todo muy bonito, que está muy malo, que se le fue el tema de por temas de inmunológicos. El señor es grande, ¿eh? También hay que decirlo, tiene 73 años de edad. Entonces, bueno, pues que sí anda, no es que se esté muriendo, ni mucho menos, ni se le desea el mal a nadie, pero que sí anda enfermito, pues. Entonces, que lo tienen ahí resguardado, que lo tienen cuidado, pues con media marina, con medio ejército, protegiéndolo, no le vayan a dar el madurazo, pero que además, pues les vale cacahuate, ¿no? O sea, que hay helicópteros sobrevolando y drones sobrevolando que son de Estados Unidos, que lo tienen ubicadísimo. Entonces, pues bueno, pues ayer se soltó esa información y esa información se suelta pues con una intención, que es una intención también de mandar mensajes muy claros a la clase política mexicana por parte de los Estados Unidos. Entonces, clarito ahí está, el reporte es bastante interesante, muy preciso en algunos puntos. El tema de que va, de repente ahí está en un área de la terraza como de la azotea y que lo están vigilando. El documento está fechado hace 2 días, el 11 de mayo, y precisa que los indicios recabados en las últimas horas se ubican a Rochamoya, en el área de la azotea del inmueble, con un cuadro clínico asociado a una afección respiratoria derivada de un debilitamiento inmunológico. Aunque la información clasificada como de seguimiento operativo no ofrece exactitud sobre su localización, pues está en la permanencia, insiste en la permanencia de Rocha dentro del Palacio de Gobierno. Y es lo interesante, le digo, o sea, esos documentos no se filtran nomás porque sí. Pues es un documento gringo. Al rato van a decir que no, que es cierto, que es fake. Está bien. Es un documento de inteligencia y que está mandando el mensaje de sabemos dónde está, no queremos ir por él. Ya, avancemos en las negociaciones. ¿Neta van a sacrificar al país por Rochamoya? En fin, al rato platicamos del tema. Está buenísimo el tema de este documento al que tuvo acceso la revista Proceso y que publicó el día de ayer. La Fiscalía General de la República reabre el caso de la narcoelección en Sinaloa y la muerte de Melesio Cuen casi que al tiempo de que sale este reporte de inteligencia. Perdóneme, es que hasta ni el chiste permite. O sea, ya sabemos dónde está Rochamoya, dicen los gringos. Mira, está aquí, casi que le mandan una foto. Y entonces la Fiscalía, no, ya reactivamos el caso, estamos investigando, sí, ¿quién habrá matado a Melesio Cuen? ¿Quién habrá matado a Melesio Cuen? Cuando el Mayo Zambada ya lo dijo clarito. Quien mató a Melesio al final de cuentas fue Rochamoya. No él directamente, los sicarios lo mataron ahí, en donde Rochamoya también tuvo que ver con la entrega del Mayo Zambada. Lo ha dicho el Mayo y lo ha dicho en varias ocasiones públicamente en una carta. Entonces, pues ya reactivaron en la fiscalía al tiempo que se da a conocer este reporte de seguridad. René Cruz, muy buenos días.
5: Luis, buenos días. Tras las acusaciones que hizo el gobierno de Estados Unidos, la Fiscalía General de la República reactivó la investigación sobre la presunta narcoelección en Sinaloa. Del mismo modo, la institución comenzó con la revisión de la indagatoria que se inició por el homicidio de Héctor Melesio Cuen, exrector de la Universidad Autónoma de Sinaloa. Fuentes de la FGR informaron que Rubén Rocha no ha sido citado a declarar. Más adelante, los detalles de la información.
0: Muy complicada la situación, muy retadora la situación para Roberto Velasco. Muy cuesta arriba, porque creo que podría ser un gran canciller. Pero el gobierno lo ha desacreditado. Y lo ha desacreditado frente a su par más importante, que son los Estados Unidos de Norteamérica. Roberto Velasco no es ningún improvisado. Estudió en Chicago. Conoce perfectamente bien, no solamente la cultura, el idioma, y además, por supuesto, el sistema jurídico de los estadounidenses. Roberto Velasco sabe que no se necesitan pruebas para detener a Rochamoya, pero su jefa, la presidenta de la República, pues así lo exige. Entonces, bueno, todo lo que ha estudiado Roberto Velasco, todo lo que sabe Velasco, todo lo que podría hacer para operar en beneficio del país, tiene que tragarlo en beneficio de la 4T. Ayer en la mañanera, dice el joven canciller, no hay pruebas y pues no lo podemos detener, aunque él sabe, insisto, que no se requieren pruebas. Si alguien no es improvisado, es justamente Velasco. Escuche.
6: Sí, claro que hay comunicación tanto con la Embajada de los Estados Unidos en México como con Washington, con el Departamento de Estado. Tenemos una comunicación muy fluida y cotidiana. Sobre este tema que mencionas en particular, se envió una nota diplomática, como se hace siempre, se envió a través de nuestra embajada en Washington y estamos esperando la respuesta del Departamento de Estado.
7: Es decir, no hay, hasta este momento no han enviado las pruebas.
6: No, hasta este momento no tenemos respuesta.
0: Ni tendrán. Y lo sabe Roberto Velasco. ¿Una nota diplomática? O sea, ¿what? Tenemos comunicación fluida con Washington. Pues sí, a lo mejor se mandan piolines en la mañana de muy buenos días, que tengas un excelente mañana, algo así. O sea, más allá el tema de discusión profunda, de lo cual ya le hemos hablado, Kash Patel, Pete Hegseth, Terrence Cole, el mismo presidente Trump, hablando permanentemente del tema narcotráfico, corrupción en México, la violencia, fentanilo, arma de destrucción masiva. Tres documentos de estrategia nacional, que es el documento de seguridad nacional del año pasado, publicado el 2025, el antidrogas, publicado hace unas semanas, y el antiterrorismo, publicado también unos días después del antidrogas. Los tres tienen una estrategia muy clara y ponen a México como un colaborador importante. Y ese colaborador importante, pues lo que tendría que hacer es detener a los narcopolíticos, entregarlos a Estados Unidos, o en dado caso ya de perdiz, juzgarlos aquí. No protegerlos como si fueran Juan Escutia y utilizar a narcotraficantes como pretexto de soberanía. Pero bueno, es la estrategia que ha optado el gobierno federal. Vamos a ver cómo va avanzando. Decía López Obrador, lo mejor es lo peor que se va a poner. CNN reportó que la CIA habría participado en la muerte del Pallín. Este es otro galimatías brutal que se dio el día de ayer en la relación México-Estados Unidos. CNN no publica cualquier cosa. Es una agencia con altos, rigurosísimos estándares para publicar una historia exclusiva. Y la publicó. O sea que sabía por qué estaba publicando esta historia. Cuando CNN publica esto, viene una reacción a los 20 minutos, más o menos, del secretario de Seguridad, Omar García Harfuch, pues diciendo que eso no es cierto, que sí hay cooperación, pero que se respeta la soberanía, etcétera, etcétera, etcétera. Minutitos después de que Harfuch publica aquel tweet, muy largo, por cierto, ahorita lo platicamos, la CIA, a través de su vocera, o una de sus voceras, dice, no es cierto, no participamos. Y esto solamente es una campaña de desinformación que le ayuda a las relaciones públicas de los cárteles y que termina matando estadounidenses. Una respuesta sumamente política para la agencia más importante de inteligencia del mundo, que por lo regular tiene todos los datos o, como diríamos aquí, los pelos de la burra en la mano. Y luego, ya más tarde, por la tarde-noche, el New York Times vuelve a publicar con información, digamos, de lo que adelantaba CNN, pero profundiza el New York Times y dice, sí operaron, pero no lo mataron directamente al Pallín, al narco, que llegó al aeropuerto del AIFA y que saliendo del aeropuerto explotó la camioneta. Sino que lo que sucedió es que la CIA les dio la información y fueron los agentes mexicanos quienes pues, lo mataron. Al final, la versión oficial es esta. La CIA no participó, no tuvo nada que ver. Y el narco, pues quién sabe por qué le explotó el coche. La batería debe haber estado muy mal, ¿no? Porque realmente no nos han dicho nada más allá de que pudo haber sido una granada que el narco, este, el Pallín, que por cierto, pues era un narco importante, pues se le abrió ahí la granada y le explotó la camioneta. La CIA, dicho ya la información oficial, la CIA nunca acepta que hay operaciones encubiertas, es la CIA. Por lo regular nos enteramos de eso años o décadas después, cuando los informes de la CIA se vuelven públicos, se desclasifican. Y así podemos saber mucho de lo que ocurrió en Vietnam, mucho de lo que ocurrió en Nicaragua, mucho de lo que ha ocurrido en Afganistán, en el Medio Oriente, mucho de lo que ocurrió después del atentado de las Torres Gemelas. Pero en ese momento no lo supimos, lo supimos 10, 15, 7 años después. Entonces, a lo mejor, si Dios da licencia, usted y yo estaremos platicando en unos 7, 8, 10, 15 años. La verdad, no sé si de tanta licencia. Y le estaré diciendo, ¿se acuerda usted que hace 15 años decían que las...? Pues, ¿qué cree si es cierto? Mire, aquí está el desclasificado. De momento, oficialmente nos tenemos que quedar con esa versión. Ya el análisis es otra cosa. Entonces, la CIA, dice CNN, operó en México para matar al Pallín. Omar García Harfuch dice que eso no es cierto. La CIA, a través de su vocera, dice, no hombre, para nada, ¿cómo crees? Y luego en la noche, que es en lo último que estamos, New York Times publica un nuevo reportaje, la verdad, bastante completo, en donde señala, sí, la CIA operó, pero no operó directamente, sino que solamente puso inteligencia y los agentes mexicanos mataron al Pallín. Y al rato ponemos el video, lo recordamos, porque fue un video impresionante. Ese video en el cual vemos cómo una camioneta explota afuera del AIFA. Es más, ahí está, mire. Si me está viendo en la tele, vea eso. O sea, es de película lo que vimos. Ese video es el de una camioneta que va grabando con su cámara trasera y de repente se explota la camioneta donde iba el Pallín. Mata al Pallín y a su chofer. El Pallín era un operador del cártel de Sinaloa que llegó al AIFA y saliendo del AIFA, a metros del AIFA, le explotan el coche. Hablamos de esto más adelante. Son las 6:37 minutos. Después de la pausa, platicamos sobre el tema de Maru Campos, que le van a hacer un juicio político. Maru Campos se defiende. Total que bueno, harta información el día de hoy. Vámonos. Estos son los titulares del planeta.
8: Titulares del mundo. Times, Estados Unidos.
9: Según informes estadounidenses, el poder de fuego de Irán sigue siendo robusto.
8: Washington Post, Estados Unidos.
9: El conflicto impulsa un aumento de los precios.
8: El País, España.
9: Stormer desafía a los rebeldes y se niega a dimitir tras el fiasco electoral.
8: Le Monde, Francia.
9: Clima, alerta sobre un año excepcional en 2026.
8: The Guardian, Reino Unido.
9: Stormer resiste la amenaza por ahora, mientras el desafío de Streeting no llega a materializarse.
8: Der Spiegel, Alemania.
9: ¿Por qué debería permitirse a un académico jubilarse a los 67 años?
8: Corriere della Sera, Italia.
9: Virus, pruebas y nuevas infecciones.
8: Fulcho de São Paulo, Brasil.
9: En una ofensiva electoral, Lula elimina el impuesto a la blusa y destina 11 mil millones de reales en seguridad.
8: El Clarín, Argentina.
9: Masivo reclamo por la ley de financiamiento universitario.
8: Al Jazeera, Medio Oriente.
9: Trump mantendrá conversaciones de alto riesgo con Xi de China, mientras la guerra con Irán conmociona la economía.

0: Son ya las 6 de la mañana con 38, aquí en el Lobo 106.1. Temperatura 17 grados centígrados.
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0: 6 de la mañana con 40 minutos aquí a través de Lobo 106.1. Temperatura 17 grados centígrados.
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13: Primeras planas. El Universal.
14: Tercera llamada. Ahora, Pentágono y DEA amenazan. La acusación contra el gobernador con licencia de Sinaloa, Rubén Rocha Moya, es solo el principio de lo que está por venir, advirtió el director de la Agencia Antidrogas de Estados Unidos, Terry Cole, quien se sumó así a las presiones a México en el tema del tráfico de drogas. No fue el único. El secretario de Guerra, Pete Hegseth, advirtió que Washington espera que el gobierno mexicano dé un paso adelante para que nosotros no tengamos que hacerlo. Sobre Rocha, el secretario de Seguridad de México, Omar García Harfuch, dijo que no se detectó ningún indicio de actividades ilícitas y que nunca se impidió un operativo.
15: Milenio.
14: Rocha a escrutinio de la FGR por asesinato de Cohen y elecciones. Revisa si, como dice Washington, hubo dinero sucio en su campaña y si estuvo en el episodio donde murió el exrector y secuestraron a El Mayo Zambada.
15: Reforma.
14: Va FGR tras red de 31 guachibuques. Acusan al señor de los buques de delincuencia organizada. Implican a accionistas, transportistas, agentes aduanales y hasta un ex juez.
15: Excelsior.
14: Homicidios dolosos se desploman 40%. Es resultado con estados. Cada día hubo 34 asesinatos menos respecto de septiembre de 2024, destacó la presidenta Sheinbaum.
15: Animal político.
14: Esto es solo el comienzo, advierte la DEA en el Senado de Estados Unidos al referirse al caso Rocha Moya.
15: La jornada.
14: Este año, el abril con menos homicidios en el país desde 2015. Durante esta gestión, cae 40% el promedio diario. Concentran 8 entidades 53% de los casos. Bajan robos a transportistas. Informe de seguridad.
15: El financiero.
14: Preocupa la inflación en Estados Unidos. Tiene la mayor alza en 3 años. El principal foco de presión en los precios es la gasolina. Registra un incremento de 28.4% anual en abril.
15: El economista.
14: México debe ir más a fondo en la consolidación fiscal, dice Standard & Poor's. La agencia mantiene el nivel de la nota soberana, pero modificó la perspectiva a negativa. Ve riesgos en crecimiento y comercio con Estados Unidos.
15: Reporte Índigo.
14: Seguridad, resultados sostenidos. La estrategia del gobierno de la presidenta Claudia Sheinbaum, que también atiende las causas de la criminalidad, ha logrado una disminución sostenida en varios delitos de alto impacto, como el homicidio doloso, la extorsión y el robo.
15: El Sol de México.
14: Standard & Poor's baja perspectiva de México a negativa. El país mantiene el grado de inversión. La agencia ve complicado que el gobierno reduzca rápidamente el gasto y sus deudas.
15: La prensa.
14: Lodo. Se desbordan los ríos Hondo y Remedios y dejan calles cubiertas enlodadas, viviendas inundadas y daños a autos en Naucalpan y Azcapotzalco. Vecinos piden ayuda.
15: La crónica.
14: Rosa Isela libera carreteras en Guerrero. Entra Guardia Nacional. Se restableció el acceso en comunidades indígenas de la zona luego de varios días de enfrentamientos.

mañana con 45 minutos. Oiga, la frasecita de hoy puede ser muy cínica. De hecho, fue muy cínica en su momento, hacia el siglo XX. Hay un poeta, si no me equivoco, es poeta argentino. Él se llama Oliverio Girondo. Y en este romanticismo clásico de que, ay, me dejaste, me morí, muy shakespeariano, ¿no?, el asunto, pues nace esta frasecita de uno se muere de amor, me muero de amor, lo cual es muy bonito, muy intenso, muy apasional. Pero decía Girondo en su libro El Espantapájaros algo maravilloso. A ver, uno no se muere de amor, ¿eh? Uno se cura de amor. Cuando vienen estas rupturas, cuando vienen estas separaciones, cuando vienen estos ciclos que terminan por cerrarse, a lo mejor uno piensa que se está muriendo, a lo mejor uno piensa que se le está yendo la vida con todo, pero todo es un proceso. Y bueno, pues al final, en muchos casos, la mayoría de los casos, la herida va a sanar y el amor se va a curar, como decía Girondo. Usted vale mucho solamente por respirar. Usted es un privilegio. Dese un abrazo, quiérase mucho. Recuerde que en esta vida a veces las cosas no son tan en serio. Gran parte de lo que sucede no tiene control. Usted no puede incidir en ello. En las cosas que sí puede incidir, quizás es en donde hay que enfocarse, en donde hay que echarle ganas y en donde sobre todo hay que aprender. Porque todo pasa. Y esto también pasará. 6:46, me llamo Luis Cárdenas, estamos en MBS Noticias, seguimos.

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1: En el marco del Día Internacional de la Enfermería, el Instituto Mexicano del Seguro Social reconoció la labor de más de 136 mil enfermeras y enfermeros que forman parte de las filas del personal de salud del instituto, destacando su papel fundamental en la atención directa, la seguridad del paciente, así como la sostenibilidad del sistema de salud en todo el país. Asimismo, el IMSS resaltó que a mayo de 2026 cuenta con 25.993 plazas bajo esta nueva categoría en los distintos órganos de operación administrativa desconcentrada. Además, el instituto también impulsa la formación académica a través de 7 escuelas de enfermería, ubicadas en la Ciudad de México, Monterrey, Tijuana, Guadalajara, Hermosillo, Mérida y Ciudad Obregón, de las cuales egresan en promedio 400 profesionales al año, quienes contribuyen al fortalecimiento del sistema de salud, tanto dentro como fuera del Seguro Social. La Secretaría de Infraestructura, Comunicaciones y Transportes informó que concluyó la reconstrucción del Puente Las Trancas, en Colima. Este cuenta con una longitud de 600 metros y fortalece la conectividad y movilidad de 5.500 habitantes del municipio de Ixtlahuacán. La obra, con un carril por sentido, cuenta con un diseño a prueba de huracanes, tiene una estructura sólida que le da estabilidad, así como protecciones contra la erosión por agua. La dependencia detalló que los trabajos de reconstrucción iniciaron en agosto de 2025 y concluyeron en abril de este año, 4 meses antes de lo previsto. Con el objetivo de fortalecer las condiciones de aprendizaje y mejorar la formación académica en el estado de Chihuahua, la Secretaría de Educación y Deporte entregó equipamiento a 15 planteles del subsistema de preparatorias públicas del estado. El gobierno de Chihuahua destacó que la inversión fue de 1.696.000 pesos, provenientes del remanente de Fondo de Aportaciones Múltiples 2026, beneficiando a 4.225 alumnos. El material entregado incluye equipos de cómputo de última generación, proyectores digitales, impresoras multifuncionales y unidades de aire acondicionado tipo mini-split. Para MBS Noticias, Paola Hinojosa Mira.

0: 6:50 de la mañana, aquí a través de Lobo 106.1. Temperatura 17 grados centígrados.
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3: 6 de la mañana con 52, aquí en el Lobo 106.1. Temperatura 17 grados centígrados.
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5: Trascendió en la prensa. Reforma Templo Mayor.
6: En el cuartel general de la CIA, en Langley, Virginia, está inscrita en un gran muro esta frase bíblica: y conocerán la verdad, y la verdad los hará libres. Y eso es lo que se espera saber de la muerte de El Pallín, capo del cártel de Sinaloa, que misteriosamente voló en su auto cuando salía del AIFA el pasado 28 de marzo. Ayer, la cadena CNN estalló la bomba al señalar que fue la CIA la que mató al presunto narco y su acompañante por medio de un artefacto explosivo. De inmediato brincó Omar García Harfuch a negar que este tipo de actos se lleven a cabo en territorio mexicano por parte de los agentes norteamericanos. Luego, la vocera de la agencia, Liz Lyons, calificó la información de la televisora como falsa y sensacionalista, en una reacción extraña, pues no es usual que públicamente la CIA niegue su participación en operativos. Y de pilón, The New York Times dijo que en realidad la CIA aportó información para localizar a El Pallín, pero que quienes lo mataron fueron agentes mexicanos, cuando la versión original era que había muerto porque le estalló una granada que él portaba. En medio de las tensiones de la relación binacional, a ninguno de los gobiernos les conviene tener estos asuntos bajo confusión, menos después de los acontecimientos de Chihuahua. Se espera, efectivamente, la verdad de este incidente.
5: Bajo reserva del Universal.
7: En la Fiscalía General de la República aseguran que el almirante y extitular de la Secretaría de Marina, Rafael Ojeda Durán, no presentó denuncia formal por el caso de huachicol fiscal en las aduanas marítimas del país, en el que sus sobrinos estaban involucrados, por lo que no ha sido citado a comparecer y no se le investiga al respecto. Confirmaron que Ojeda se reunió con el entonces fiscal Alejandro Hertz Manero para tratar el asunto, pero no presentó denuncia formal ante el Ministerio Público de la Federación. ¿No sería buen momento de llamar al almirante para que, ahora sí, de manera formal, rinda su declaración y dé algunas explicaciones?
5: Confidencial, el financiero.
6: Marx Arriaga, ex titular de la Dirección General de Materiales Educativos, promueve una marcha el 15 de mayo, Día del Maestro, para exigir la refundación de la SEP. El exfuncionario tiene pleito casado con Mario Delgado, titular de la SEP, luego de que este lo relevó del cargo. Por ello, Arriaga busca aprovechar el descontento contra Delgado por el fallido cambio en el calendario escolar para amplificar su exigencia de que renuncie al cargo.
5: Trascendió de Milenio.
7: Que la presidenta del INE, Guadalupe Tadei, llamó hace días al líder de Morena en la Cámara de Diputados, Ricardo Monreal, para invitarlo a un encuentro en la sede del organismo, a fin de exponerle un informe técnico con la conclusión de que es necesario aplazar la elección judicial hasta 2028, pues resulta legal y materialmente imposible celebrarla junto con los comicios de 2027. El zacatecano le respondió que sí a la reunión, pero no en las oficinas de la sonorense, por lo que hoy tendrán su conversación en San Lázaro.
5: Razones de la razón.
6: Dicen que Nuevo León debe prepararse para lo que parece una batalla interna de mujeres, porque ya empiezan a perfilarse algunas aspirantes a esa contienda. En el caso de Morena, es un hecho, además de que habrá un duelo interno precisamente entre políticas, la extitular del Instituto de los Mexicanos en el Exterior y exsecretaria de Economía, Tatiana Cloutier, y la exalcaldesa de Escobedo y exjefa de la Unidad de Asuntos Religiosos y Prevención Social de SEGOP, Clara Luz Flores. Y es que esta última sorprendió ayer al declararse muy lista y muy preparada para subirse a la contienda, con lo que dejó claro a Cloutier que no tendrá vía libre. Y aunque dicen que hay sectores dentro y fuera del partido que dudan de las posibilidades de Clara Luz, nada más porque quedó en cuarto lugar en la pasada elección por la gubernatura, la también exlegisladora dijo que buscará nuevamente el cargo aun cuando está consciente de que enfrentará ataques de sus adversarios políticos. Por eso llamó a la unidad de todos los aspirantes, aunque hay quien considera que lo que habrá será batalla.
5: Pepe Grillo, de Crónica.
7: Medios de primer orden en Estados Unidos están señalando que familiares de Joaquín El Chapo Guzmán, que actualmente viven en Estados Unidos, están haciendo contacto con las autoridades de aquel país para definir una posible colaboración judicial. Los hijos del Chapo presos están en plan de colaborar con las autoridades para obtener beneficios. Así que los hijos del Chapo, que no están presos, podrían cerrar el esquema de colaboración para toda la familia. La historia de los Chapos se prolonga así por la ruta de la colaboración y el intento de que sean aceptados como parte de los testigos protegidos colaboradores que los Estados Unidos usarán contra el narcotráfico mexicano.
5: Rayuela de la Jornada.
6: El informe de la Fiscalía de Chihuahua deja ver que los agentes extranjeros se movían en el estado como Pedro por su casa y la gobernadora sin darse cuenta. ¡Caray!
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3: 6 de la mañana con 58 a través del Lobo 106.1. Temperatura 17 grados centígrados.
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3: 7 de la mañana con 2 minutos a través del Lobo 106.1. Temperatura 17 grados centígrados.
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22: Y luego, un ratito después, viene el escándalo CIA. Que la CIA tuvo que ver con la muerte del Pallín cuando el Pallín aterriza en el AIFA, sale del AIFA y le explota la camioneta. ¿Quién era el Pallín? Era un narco, no importantísimo, pero sí clave en ciertos territorios para el cártel de Sinaloa. Y obviamente que después pues lo desmiente Harfush. Y casi después del desmentido de Harfush, lo desmiente, entre comillas, la vocera de la CIA. Y luego en la noche el New York Times dice, no, pues sí tuvo que ver la CIA, ¿no? Tenemos información de que sí, pero bueno, lo que pasó es que la CIA no operó con agentes en territorio, sino que les dio inteligencia y al final fueron agentes mexicanos los que mataron al Pallín con esta bomba. O sea, una camioneta bomba saliendo del AIFA. Y como sea, que no nos olvidemos de lo central. Explotó una camioneta saliendo del AIFA. O sea, cualquier versión está pa'l perro. ¿Que fue la CIA? No, pues está cañón. ¿Que fueron los agentes mexicanos matando, ejecutando extrajudicialmente al Pallín? Pues está peor. ¿Que era un narco que llegó y que era un narco bastante torpe porque no sabía manipular una granada y le explotó? Pues está peor. O sea, cualquier versión está muy mala. Y vimos ese video, al rato vamos a platicar de ese tema de lo del Pallín, porque en su momento analizamos aquí el video, lo platicamos y decíamos, oigan, qué peligroso. O sea, imagínate, afuera del AIFA, a unos meses, en ese entonces eran meses, ahora son semanas para el Mundial, que te explote una camioneta de ese tamaño, ¿no? O sea, afuera del aeropuerto. Todavía no habían inaugurado el tren, ¿no? Al rato hablamos de ese tema, que no es nada menor. O sea, más allá de que si fue la CIA, fue Superman o fue Batman, hay una camioneta que explotó afuera del AIFA por una granada en donde iba un narco. Por una granada es la versión oficial. Y así le vamos siguiendo. Entonces la relación está tensa. Probablemente la mayor parte de las plumas, la gente que tiene información, la gente que tiene o tenemos fuentes en los Estados Unidos, te van diciendo, viene algo muy fuerte, estén pendientes, esta semana o la otra, viene algo muy fuerte, viene algo muy fuerte, viene algo muy fuerte. Súmele esta perla. El LA Times publica ayer, bueno, antier, que Iván Archibaldo está a punto de entregarse hacia los Estados Unidos. Entonces, bueno, viene mucha presión y frente a esa presión lo único que vemos muy claro en el gobierno es que va a haber una bandera de defensa, no de la soberanía nacional. Ese es el pretexto. Es una bandera de defensa a los políticos de la 4T que están metidos hasta el cogote en el crimen organizado, que han provocado muertes. Deja tú la corrupción, que es gravísima. Que han provocado la pérdida de vidas inocentes por enriquecerse y por llegar al poder. Y ahí es en donde va a estar un poco más complicado. Porque ahí sí, las consignas, los vítores e inclusive hasta los programas sociales ya no llegan tanto. Digo, ¿de qué les sirve el programa social en estos momentos a los indígenas de Chilapa, en Guerrero, que están sitiados por los ardillos y que se están literal muriendo de hambre porque tuvieron que huir de su zona, desplazados y corriendo por los ardillos, que además parece están vinculados a ciertos gobiernos estatales y municipales en la zona? Está cañón, ¿no? Esa defensa va a ser complicada que se compre. Pero bueno, las encuestas son las encuestas y las elecciones son las elecciones y lo que usted quiera. Este solamente es el principio. A ver cómo se pone la cosa. ¿Cómo está? Soy Luis Cárdenas y no sabe el gustazo que me da poder estar con usted en esta mañana. Tenemos mucho que platicar, harta información, y se lo digo todos los días con el corazón en la mano. Es un privilegio, es un honor trabajar para usted. Esperemos estar a la altura de sus expectativas. ¡Vámonos con todo! Desde Washington, Pepe Díaz Briseño, cuéntanos el desfile de funcionarios de alto nivel en materia de seguridad que ayer estuvieron hablando en el Capitolio de México. Adelante, Pepe, buen día.
0: Hola Luis, buenos días, saludos desde Washington. La administración Trump dejó ayer muy claro que si bien aprecia la colaboración antinarcóticos que ha obtenido del gobierno de la presidenta Claudia Sheinbaum, México debe intensificar sus esfuerzos en su territorio, pues de lo contrario, Estados Unidos lo haría por sí mismo. Lo anterior ocurrió durante una serie de audiencias en el Capitolio, donde legisladores aprovecharon para cuestionar a altos funcionarios de la administración sobre el estado de la cooperación antinarco con México. En el Comité de Gastos de la Cámara Baja, el secretario de la Defensa, Pete Hegseth, reconoció su coordinación con las Fuerzas Armadas Mexicanas, pero subrayó que espera que México haga más. Escuchémoslo.
1: Todo empieza ahí abajo, donde se producen y se distribuyen las drogas. Luego, estas pasan por México, donde hemos tenido una colaboración impresionante y sin precedentes. Y lo agradecemos. Animamos a Defensa y a Marina a que continúen colaborando con nosotros en aquello donde puedan y a que hagan aún más. Esa es la expectativa del gobierno de Estados Unidos respecto al gobierno mexicano, que intensifique sus esfuerzos para que nosotros no tengamos que hacerlo y después sellar la frontera suroeste de Estados Unidos para defender al pueblo estadounidense.
0: Unas horas después, en el otro extremo del Capitolio, el jefe de la Administración para el Control de Drogas, la DEA, Terry Cole, aseguró a senadores del Comité de Gastos que no había duda que políticos mexicanos han estado en la cama con los cárteles del narcotráfico por años, cuestionado directamente sobre la inédita acusación criminal contra el hoy gobernador de Sinaloa con licencia, Rubén Rocha Moya. El jefe de la DEA aseguró que esto solo es el inicio de lo que se viene para México. Escuchemos la advertencia del titular de la DEA, Terry Cole.
7: They are just as much responsible.
23: Ellos, los políticos mexicanos que colaboran con el narcotráfico, son igualmente responsables de la muerte y destrucción de una cantidad récord de estadounidenses al cooperar, conspirar y ayudar a producir este veneno para que cruce la frontera. Y le aseguro que esto es solo el comienzo de lo que está por venir en México.
7: About what's to come in Mexico.
0: Good. La semana pasada, el propio presidente Donald Trump había ya advertido a México con tomar acción en la lucha contra los cárteles y también el procurador general interino Todd Blanche había adelantado la posibilidad de que más políticos mexicanos fueran acusados criminalmente en las cortes estadounidenses por ligas con el narcotráfico próximamente. Hasta aquí el reporte desde Washington.
22: Gracias, es Pepe Díaz Briseño. También estuvo Cash Patel, el director del FBI, el que en su momento...
0: El narcotráfico próximamente. Hasta aquí el reporte desde Washington.
22: Gracias, es Pepe Díaz Briseño. También estuvo Cash Patel, el director del FBI, el que en su momento vino por Ryan Waring, el que supuestamente se...

0: De seguridad, que parece que en el Senado no han leído a cabalidad, pero bueno, los estadounidenses ya no van a distinguir entre FBI, DEA, Department of Homeland Security, nada de eso. O sea, los estadounidenses tienen el centro antiterrorismo, van hacia el mismo expediente y van con el mismo objetivo. Las drogas son para ellos armas de destrucción masiva. Y entonces se convierte esto en operación militar, en conjunto con varias organizaciones, instituciones civiles. Esto, de hecho, es un parteaguas para la misma política estadounidense. Es algo que se ha discutido mucho allá. Por eso, de hecho, llamaron a comparecer a todos estos personajes clave en estas nuevas estrategias de seguridad y de protección del hemisferio al Capitolio ayer en Washington. Kash Patel dijo esto sobre México.
1: Help me understand why.
2: Ayúdenme a entender por qué tantos líderes políticos en México cooperan tan estrechamente. Bueno, mejor dicho, tienden a tener vínculos muy estrechos con los cárteles de la droga. ¿Es por dinero, poder o miedo? ¿Y qué podemos hacer al respecto?
3: Creo que es una combinación de miedo y un poco de corrupción debido a la influencia que tienen con la cantidad de dinero que ganan con el narcotráfico. Por eso estamos dando prioridad a desmantelarlo.
0: Bueno, ahí parte de lo dicho por Kash Patel. Por otro lado, un reporte de inteligencia al que tuvo acceso la revista Proceso señala que el gobernador con licencia de Sinaloa, Rubén Rocha Moya, estaría resguardado en el Palacio del Gobierno Estatal ubicado en Culiacán. El documento está fechado el 11 de mayo y precisa con, valga la redundancia, una exactitud precisa, con precisión, si usted quiere, los indicios recabados en las últimas horas que ubican a Rocha Moya en el área de la azotea del Palacio de Gobierno de Culiacán. Al parecer está enfermito, trae un cuadro clínico asociado a afección respiratoria derivado de un debilitamiento inmunológico. Le digo que poco le faltó para que dijeran de qué color traía los calzones Rocha Moya. Nomás para que se den una idea de la operación y de la vigilancia pues, que tiene Estados Unidos sobre el territorio. Ahora, la información se supone que es clasificada, pero ¡ay! Se les filtró y lo publicaron en Proceso. Se le filtró a Proceso. Hay que recalcar también, no estoy yo aquí diciendo que hubo responsables o no, pero uno de los mejores corresponsales que hay en Washington, en la historia reciente del país, lo tiene Proceso, que es con Jesús Esquivel, con quien platicamos frecuentemente aquí en este espacio. Y bueno, la importancia de que haya sido en Proceso en donde se filtra, creo que también es un mensaje. A lo mejor al rato en la mañanera desmienten o dicen que no es cierto o alguna cosa por el estilo, pero el proceso no lo inventó. O sea, hay un documento de inteligencia supuestamente clasificado al que tuvieron acceso y que da cuenta de cómo pues, le están echando un ojo a Rocha Moya. CNN reportó también el día de ayer que la CIA habría participado en el homicidio del Pallín Francisco Beltrán, miembro del cártel de Sinaloa, ocurrido el pasado 28 de marzo cerca de Laifa en Tecámac, en el Estado de México. Usted lo recordará, es un video brutal, lo platicábamos aquí, lo estamos viendo en MBS TV en estos momentos. Vea nada más, es una camioneta que explota como si esto fuera Misión Imposible, como si fueran las películas de James Bond. Explota a unos metros de Laifa. Y la versión oficial fue pues un granadazo, el Pallín, güey, se le disparó la granada y se murió. En eso quedó la versión oficial. De pronto viene esta información de CNN, que CNN no es que publique cualquier cosa. Dice la CIA tuvo que ver en esta muerte. Y luego viene Omar García Harfuch unos minutos después y rechaza el secretario Omar García Harfuch que la CIA realice operaciones letales encubiertas o unilaterales en territorio nacional. Harfuch dijo también que las operaciones de seguridad corresponden única y exclusivamente a las autoridades y elementos mexicanos. Luego, como a los 10 minutos de que Harfuch publica esto, 10, 15 minutos, una cosa por el estilo, sale la vocera, por decirle de alguna manera, es una de las voceras de la CIA, Liz Lyons, que califica la información de falsa y sensacionalista y que únicamente sirve esa información como una campaña de relaciones públicas para los cárteles y pone en riesgo la vida de los estadounidenses. Ok, la CIA nunca va a aceptar, la versión oficial se la acabo de decir, es esa. La otra que también es oficial es que la CIA nunca acepta, pues que tiene operaciones encubiertas, pues es la CIA. Es la CIA, carnal, o sea, la CIA justamente no está diciendo, ¿qué crees? Estoy operando.

0: Ando aquí, claro que no. El otro tema es que por la noche el New York Times publica otro reportaje en donde dice, sí, la CIA tuvo que ver con la muerte del Pallín, pero lo que ocurrió con la muerte del Pallín es que la CIA le dio inteligencia al gobierno mexicano y fue el gobierno mexicano, los agentes mexicanos, quienes habrían ejecutado al Pallín. Chale. Y cierro con esto en el caso de la CIA, más tarde lo platicamos. Pero la periodista que publica pues gran parte de esta investigación en CNN, que se llama Natasha Bertrand, acaba de publicar lo siguiente. En un comentario poco notado la semana pasada, Trump dijo que una fuerza terrestre ya estaba en México para eliminar traficantes. Señala Natasha la cita de Donald Trump. Las drogas que entran a Estados Unidos por mar han disminuido 97%. Y Trump dijo esto textual. Hemos iniciado la fuerza terrestre, que es mucho más fácil, y vas a escuchar quejas de representantes de México y otros lugares. Pero si no van a hacer el trabajo, entonces lo vamos a hacer nosotros, y ellos lo entienden. Lo acaba de decir Natasha Bertrand, que es la periodista de CNN. Si quiere tener más información sobre el tema, yo lo acabo de retuitear en mi cuenta, @LuisCárdenasMX. Natasha, pues es parte de la investigación que publicó ayer CNN, que tuvo acceso pues a fuentes ultra confidenciales para aventarse el tiro de decir, ¿qué crees? La CIA operó en México y mataron al Pallín así, así, así. CNN no es que publique cualquier cosa, de verdad. El tema es mucho más serio que solamente salga alguien ahí en la mañanera y diga, no, esto es fake news. Vamos a ver cómo evoluciona. En otros temas, confirman presencia de agentes de Estados Unidos, muy probablemente de la CIA, en la Fiscalía de Chihuahua. Usted recuerda que la Fiscalía de Chihuahua abrió una comisión especial para investigar qué fue lo que sucedió a mediados de abril cuando agentes estadounidenses, todo apunta, agentes de la CIA, desmantelaron un narcolaboratorio. Esto fue lo que dijo ayer en sus hallazgos la fiscal especial Wendy Chávez en Chihuahua.
1: Corrobora, con base en la nueva información incorporada a la investigación, consistente en videos provenientes de puntos de vigilancia, que desde el jueves 16 de abril, cuando el convoy partió de la ciudad de Chihuahua, se integraron a dicho convoy 4 personas no identificadas, vestidas de civil y sin insignias distintivas de corporación o agencia de seguridad alguna. De acuerdo con los nuevos datos incorporados a la carpeta de investigación, se ha corroborado un patrón de convivencia e interacción en contextos informales entre dichas personas extranjeras. El entonces director de la Agencia Estatal de Investigación y otros integrantes de la Fiscalía General del Estado, lo que robustece y permite focalizar la hipótesis inicial planteada en las investigaciones.
0: No es precisamente ni el tono, ni la manera, ni lo atractivo del mensaje como para prestar atención, pero si lo decimos de otra manera, oye, o sea, cualquiera puede entrar a la Fiscalía de Chihuahua y hacer lo que quiera, ¿verdad? O sea, porque lo que está diciendo Wendy Chávez, ¿no? Se apellida. Lo que está diciendo Wendy Chávez es que, pues sí vemos aquí unos güeros, ¿verdad? Pues, están como raros, pero pues ni modo preguntarles qué andaban haciendo. Acá vimos a los güeros. Los saludamos. ¿Qué onda? ¿Cómo están? Traían un arma larga, pero pues ahí estaban, ¿no? O sea, lo normal aquí es como echarte un café, traer un arma larga. Y luego como que se integraron al operativo. Güey, está... ¿Neta? Si uno analiza lo que dijo ayer Wendy Chávez es de... Oye, pues cualquiera puede entrar, ¿no? O sea, tienes ahí elementos claramente que no pertenecen a tu organización de seguridad, de acuerdo a lo que estás diciendo, y no hiciste nada. Ahora, Morena pues está aprovechándose en esta onda política y dice... Vamos a meter a juicio político a Maru Campos, porque ya sabe, traidora a la patria, etcétera. Así lo dijo la nueva presidenta de Morena, Ariadna Montiel.
2: Nosotros vamos a plantear el juicio político, pero lo vamos a acompañar de la movilización social, porque no se trata nada más de politizar un tema. Nosotros no lo politizamos, por el contrario. Vamos a realizar una marcha hacia el centro de este hermoso municipio de Chihuahua y vamos a convocar a las y los chihuahuenses a sumarse a esta movilización para pedir que la gobernadora comparezca ante el pueblo de Chihuahua e iniciar la solicitud de juicio de desafuero por parte de Morena hacia la gobernadora panista María Eugenia Campos.
0: ¿Y en Sinaloa no quieren ir a marchar? Bueno, más pregunta, pues. ¿Por qué no convocan una marcha en apoyo a Rocha Moya, no? O como pregunta todo el mundo, ¿y Rocha Moya? Está bien. Respondió Maru Campos y esto fue lo que le dijo a Morena.
3: Con total transparencia y tal como se lo comuniqué al secretario García Harfuch en su oportunidad, el operativo fue diseñado y ejecutado por quienes tienen las atribuciones de experiencia y formación de policía e investigación criminal. Y tuve conocimiento de la presencia de personas extranjeras en esa acción. No es lo mismo desmantelar un narcolaboratorio y combatir al crimen de manera frontal, como lo ha hecho mi gobierno, que ser un gobierno como los de ellos, con acusaciones graves de tener vínculos con el narcotráfico. Así que mientras en Morena atacan, ponen pretextos y buscan culpables para tapar la crisis y falta de resultados, nosotros seguiremos haciendo lo que nos toca: combatir al crimen, proteger familias, impulsar el empleo y defender la paz.
0: Bueno, pues ahí está el pleito político entre Maru Campos y Morena. En otros asuntos económicos, nada halagüeño lo que le voy a decir, pero la perspectiva de Standard & Poor's ha bajado en el país de estable a negativa. No la calificación, lo aclara Hacienda, sí, la calificación se mantiene estable, pero la perspectiva, es decir, cómo nos ven en corto plazo, pues nos ven mal. Y Standard & Poor's no es menor. Rebajó de estable a negativa la perspectiva de México debido a el debilitamiento de la flexibilidad fiscal, los apoyos a Pemex y la CFE que siguen agravando las rigideces fiscales del país. Platicamos de esto con Pedro Tello en un momento. Voy rapidísimo con más información. El gobierno federal y el estatal toman control en Chilapa, así lo informa Segovia. Atienden a los desplazados, pero los pobladores en la montaña que tuvieron que huir del narco, de los ardillos particularmente, que los sitiaron, pues están pidiendo, rogando por que les den la posibilidad de regresar a sus tierras. Inclusive en un video hasta le pidieron ayuda a Donald Trump. O sea, imagínense la desesperación. Es parte de lo que ocurrió ayer. Es la voz de los pobladores de la montaña allá en Chilapa, desplazados.
4: A esta hora todo está oscuro. Nos han cortado el servicio de la luz. En estos momentos aquí está lloviendo. ¿Dónde están los refugiados que, según dicen ellos, están protegiendo? Que nosotros somos pueblos indígenas y por ello nos han destinado a la muerte, porque llevamos 6 días que estamos siendo atacados y hasta el momento ninguna autoridad se ha preocupado para brindarnos auxilio. Sicarios se encuentran aquí en la orilla de la comunidad.
0: Platicamos de esto también más adelante aquí en MBS Noticias. Un alumno apuñaló a un maestro en una secundaria en Tabasco. Es la secundaria técnica número 37, ubicada en el poblado C34, en el municipio de Yumanguillo. Le platico en un momento sobre el tema. Y fue asesinada Ana María Lucía Mora. Ella era dirigente de Morena en el Valle Allende, en Chihuahua. Ayer murió cuando un ataque armado fue a su domicilio y cobró su vida. Mataron ayer en este país a 44 personas. Trump ha llegado a China para reunirse con Xi Jinping, le cuento más adelante. Oiga, y hay esto también, ahí nanita. La Secretaría de Salud, a través del Comité Nacional para la Vigilancia Epidemiológica, emitió un aviso dirigido a todas las unidades médicas del país ante el brote de hantavirus por los Andes, detectado en un crucero internacional que navegó por el Océano Atlántico Sur. Hay una aviso, no es alerta, es un aviso epidemiológico, lo platicamos aquí. Pegaron muy fuertes las lluvias ayer aquí en la Ciudad de México. Escuche usted, este es el momento en que los policías rescatan a un conductor que de plano quedó atrapado su vehículo en un bajo puente en la ciudad. Impresionante la lluvia el día de ayer, las inundaciones, las afectaciones, el tráfico, etcétera.
5: ¡Sácalo!
0: 7:25 minutos.

rola. Hoy cumple 76 años el gran Stevie Wonder. La canción I Just Called to Say I Love You. Uy, cuántas canciones y cuántas historias más bien se habrán hecho con esta canción. En fin, pásenla maravillosamente bien. Estamos en Exa, estamos en Globo, estamos en La Mejor, estamos en Digi Mega Cable. ¿Qué? Pues es ahí las nostalgias, hombre, de Stevie Wonder, del gran Stevie Wonder. Regresamos con más aquí a MBC Noticias. Gracias por todos los comentarios. Tenemos WhatsApp abierto absolutamente para todo el mundo. 5640-05-1025. 5640-05-1025. Me voy a una pausa. Regreso con Pedro Tello para platicar de algo que sí preocupa. Standard & Poor's ha bajado la perspectiva de calificación en México de estable a negativa. No es que se esté acabando el país, no es que haya fuga de capital, no es que estemos en crisis, no somos Venezuela, pero sí es un foquito amarillo rojo del cual hay que platicar. No me tardo, estamos en MBS Noticias y se lo digo todos los días con el corazón en la mano, es un privilegio estar. Gracias por la oportunidad de vida. No me tardo.

0: 7 de la mañana con 26, 726 a través del Lobo 106.1. Temperatura 18 grados centígrados.
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0: El reloj marca las 7:30, 7:30 a través del Lobo 106.1. Temperatura 18 grados centígrados.
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13: Siete y media, me voy con Pedro Tello.
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13: Siete de la mañana con 30 minutos, querido Pedro Tello, que nos pone en la perspectiva negativa. Standard & Poor's, que no es ninguna calificadora menor. Ahora bien, ¿esto qué significa? ¿Qué tanto preocupa? ¿Qué opinas al respecto de la decisión que ha tomado la calificadora? Tomar en cuenta también pues, que Hacienda trata ahí ayer un poco de matizar y decir, bueno, es la perspectiva, pero la calificación se mantiene de momento como estable. ¿Cómo lo ves?
15: Yo diría que para empezar y para quienes nos escuchan, Luis, que en el mundo existen diversas empresas que se dedican a calificar la capacidad que tiene un gobierno federal o local, lo mismo que empresas que están interesadas en salir al mercado a colocar bonos de deuda para recoger dinero a cambio de tomar un compromiso de deuda, para determinar si esas empresas o esos gobiernos disponen de la capacidad financiera para honrar sus compromisos de deuda. Es decir, si tienen la certeza de poder pagar aquellos bonos con los que están ahora mismo recolectando fondos. Esa es la función de las empresas Moody's, Standard & Poor's y Fitch, que son tal vez las tres más conocidas, las tres más importantes a escala mundial. Y medir la solvencia de un gobierno o de una empresa para determinar la probabilidad de pagar sus deudas es una señal indispensable para que las empresas financieras que se dedican a colocar recursos como fondos de inversión entre las diferentes opciones disponibles en el mercado mundial, decidan si invertir en la deuda de México o en la deuda de alguna empresa del sector privado nacional o en la deuda de cualquier país o de cualquier otra empresa, es una inversión segura o no. Y esta es una señal indispensable que deben seguir los inversionistas, particularmente los que manejan los fondos de pensiones a escala mundial. Si no tienen la certeza de que una calificadora da el visto bueno para una empresa o un gobierno, no pueden invertir los fondos de inversión que están administrando en ese tipo de instrumentos. Dicho lo anterior, Luis Auditorio, ¿por qué es importante lo que Standard & Poor's decidió el día de ayer? Standard & Poor's dijo, el gobierno de México mantiene su calificación como un gobierno confiable para pagar su deuda, pero en los próximos meses, y dependiendo de la información disponible en este momento para nosotros como analistas de las posibilidades y solvencia del gobierno de México, vamos a cambiar nuestra perspectiva, en el caso del gobierno de México, de estable como la teníamos ayer, a una perspectiva negativa. ¿Qué significa tener una perspectiva negativa? Significa que hay un riesgo de que nos reduzcan la calificación en los próximos 12 a 18 meses, es decir, en el próximo año o año y medio. Y esto significa que si al gobierno de México le reducen la calificación, será menos atractivo para los inversionistas adquirir bonos de deuda mexicana, o el gobierno de México tendrá que pagar una tasa de interés más elevada a la actual para poder colocar deuda en los mercados financieros. Ahora, ¿por qué nos reducen la perspectiva de estable a negativa? Lo hacen por tres razones fundamentales. Primero, porque consideran que en México el recorte o la corrección del déficit en las finanzas públicas no está avanzando con la velocidad con la que tendría que avanzar para consolidar al gobierno de México como un gobierno saludable financieramente. Dos, porque los apoyos que México ha destinado a Petróleos Mexicanos son tan cuantiosos que esto limita las posibilidades de recortar el gasto gubernamental y por esa vía equilibrar nuevamente las finanzas públicas. Y tres, porque consideran que la política económica que ha seguido hasta este momento el gobierno de México no es la adecuada para garantizar ingresos suficientes al gobierno y consecuentemente posibilidades de tener en orden sus finanzas y pagar a tiempo sus propias deudas. Esto es lo que significa lo que ha hecho Standard & Poor's para México. Seguimos teniendo la calificación, el grado de inversión, pero nos han puesto una nota, nos han encendido, digamos, la luz amarilla para decirnos cuidado, porque si no corriges rápido, vamos a modificar nuestra calificación.
13: Podría resumirlo de esta manera, obviamente con todos los bemoles, Pedro, pero pues ya no le sigan echando dinero bueno al malo, ¿no? O sea, ahí tienes el tema Pemex, ahí tienes estas ondas con CFE, estos gastos que simplemente no cuadran, no alcanzan.
15: Esa es una buena forma de resumirlo, a la que yo agregaría dos factores adicionales. Uno, cuida el crecimiento de tu deuda, que eso es muy importante. Y tres, que es muy relevante también, cumple con las metas de reducción del déficit en las finanzas públicas que propones y que te aprueba el Poder Legislativo. Con esas tres frases, diría yo, estaríamos dándole sentido al cambio en la perspectiva de Standard & Poor's.
13: Gracias, Pedro. Te seguimos en tu red.
15: Sígueme en X en @ Petello Villagrán y que sea un espléndido día para todos.
13: 7:36.
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está viendo a través del YouTube o a través de la tele, qué maravillosas imágenes. Estamos viendo a la banda, a la gente, unos poquito más de 1,000 fans, 1,000 asistentes. Pues para el video de YouTube, vino YouTube, el gran grupo YouTube, la gran banda YouTube, a grabar aquí a nuestro país, en las calles del Centro Histórico. Y ayer empezó a viralizarse. Digo, tampoco es que esto fuera masivo. Imagínate, pues, si lo hubieran avisado antes, iba a ser un relajo. Entonces, pues, era como que algo medio secreto, pero pues alguien sacó ahí una foto y de repente, no, pues sí, ahora sí que aquí estamos, ¿no? Ya se sabía, ya estaba. Y bueno, transformó este par de avenidas en el Centro Histórico para grabar La Calle de los Sueños, así se llama su videoclip. Va a estar padre, seguramente lo veremos en algunas semanas o en algunos meses. Es el videoclip de YouTube grabado aquí, en nuestro país, aquí en nuestra ciudad. 7:37, aunque sea una buena, relajémonos 2 segundos, porque después de la pausa nos vamos con la politiquería.

0: Temperatura 18 grados centígrados.
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2: 7 de la mañana con 42, 18 antes de las 8 de la mañana. Temperatura 18 grados centígrados.
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5: There's no doubt that the narcotraffickers.
6: No cabe duda de que los narcotraficantes y altos funcionarios del gobierno mexicano han estado en la cama durante años, pero de repente les estamos prestando atención a eso. Ellos son igualmente responsables de la muerte y destrucción de una cantidad récord de estadounidenses al cooperar, al conspirar y al ayudar a introducir este veneno a nuestro país. Y senador, le aseguro que esto es solo el inicio de lo que está por venir en México.
7: No gestioné, autoricé ni tuve conocimiento de la presencia de personas extranjeras en esa acción. No es lo mismo desmantelar un narcolaboratorio y combatir al crimen de manera frontal, como lo ha hecho mi gobierno, que ser un gobierno como los de ellos, con acusaciones graves de tener vínculos con el narcotráfico.
8: La presidenta de la República, Claudia Sheinbaum, ni le han conocido ni le van a conocer ningún acto de incongruencia, incoherencia o falta de respeto a los principios que profesamos.
9: Va la señora Ayuso a México a dar lecciones de historia y acaba dando vergüenza ajena. Un abrazo a ese pueblo hermano mexicano que nos ayudó durante la guerra civil bajo la presidencia de un gran mexicano como fue Lázaro Cárdenas.
10: 7 de la mañana con 43 minutos. Hoy está aquí con nosotros y le aprecio mucho a Julián Levarón. Porque, bueno, va a dar una plática en unos días, el día de mañana, de hecho, en el marco de una actividad con Canacintra. Pero creo que hay mucho que platicar con Julián Levarón. Sí, en lo que está pasando en Chihuahua. Sí, en lo que está pasando en el país. Sí, en lo que está pasando en el activismo en este país. Y hace un segundito estábamos platicando fuera de aire. Y Julián, con esta sabiduría que a veces lo caracteriza, nos suelta una frase que yo quiero que inicies con esa misma frase, querido Julián. Bienvenido a MBS, ¿cómo estás?
11: Encantado de estar aquí contigo, Luis, y saludar al auditorio. Una frase de Alexander Solzhenitsyn, uh-huh, que dice que el deber del hombre honrado es negarse a participar en la mentira. Uh-huh. Y creo que tenemos una gran tarea a los mexicanos para reestablecer el respeto a nuestros derechos humanos.
10: El negarse a participar en la mentira es el deber del hombre honrado. Uh-huh. Hay algo que te caracteriza en este punto, Julián. Te has tenido que enfrentar a todos. La politiquería la has dejado a un lado. Lo mismo has tenido problemas con gobiernos del PAN, con gobiernos del PRI, con políticos de aquí, de allá. Te han querido jalar para un lado y para otro. Te han querido utilizar como bandera política. Y al final de cuentas, en la esencia misma de los Levarón, en la esencia misma de ti, son víctimas de un sistema que ha permitido una violencia despiadada en este país. Mm. ¿Cómo es eso? ¿Cómo es tener que estar enfrentado a todo el mundo?
11: Pues yo no lo veo de esa manera. Uh-huh. Tengo 18 hijos y creo que todos tenemos la responsabilidad de proteger a nuestra familia. Yo creo que la libertad es un don divino que es dado por Dios a todos los humanos, uh-huh, pero todos tenemos la obligación de hacernos respetar. Y creo que los gobiernos, al menos esa es la filosofía de todo el mundo occidental, uh-huh, de que los gobiernos reclaman su poder justamente del consentimiento de la población. Y mm, creo que cada vez está más reducido ese consentimiento en nuestro país. Y el acuerdo, si es que alguna vez hubo un acuerdo, está totalmente roto. Y podría darte unos datos que son demoledores.
10: A ver.
11: Pues primero, decir que menos del 5% de la población está afiliado a un partido político, uh-huh, para empezar. y los partidos políticos es de donde surgen todos nuestros líderes. Ellos hablan de una democracia, y quienes más hablan de la democracia en nuestro país y de la igualdad son los que menos practican y creen en la igualdad y los que menos practican la democracia. Porque de ese 5% surgen todos los liderazgos de las instituciones que tienen el reclamo sobre nuestras vidas de casi todos los recursos en el país. Y nos han reducido a ser meros espectadores. Estas instituciones que originalmente se conciben como instituciones para defender y proteger la vida, la propiedad y la libertad de la gente, y que han sido concebidos como un medio para ese fin, ahora quienes están en estas instituciones conciben a 140 millones de mexicanos como el medio a los fines de ellos. Y nos han dejado en la indefensión, al menos en Chihuahua, de el 98% de impunidad para el homicidio. ¿Qué estamos haciendo?
10: En 2019 pasó algo que marcó tu vida, que marcó la vida de los de Barón, que marcó la vida de los Langford, la famosa masacre en Bavispe. Han pasado ya, ¿qué? ¿7 años de aquello? Y hay algunos detenidos, corrígeme, si tengo entendido, son 37, una cosa por el estilo. Ninguna condena.
11: Ni una.
10: Y nada claro con respecto a qué fue lo que pasó, quiénes fueron los autores intelectuales realmente, cuál era el objetivo de generar esa masacre. Y que, permíteme decirlo, Julián, es una desgracia y es dolorosísimo lo que les pasó a ustedes. Pero no es la única. Sí. Es una de tantas masacres que se repiten prácticamente cada semana.
11: Sí, de hecho, es brutal lo que los mexicanos vivimos y toleramos y aceptamos. Es la indefensión total. Nuestras instituciones de seguridad funcionan más para garantizar la inseguridad. Y hay menos confianza en la policía, en muchas partes de México, que a los mismos delincuentes. Y te voy a decir algo demoledor. Todo el poder judicial tiene el monopolio en ese servicio. Y la indefensión que representa la impunidad de casi el 100% es permitirle a esa institución negarnos el acceso a la justicia. Para eso está funcionando ese monopolio.
10: Si tú matas, no pasa nada. Si tú secuestras, no pasa nada.
11: A lo mejor te meten a la cárcel, pero la cárcel está llena. 90% de los presos no reciben una sentencia. Y la población está en la incertidumbre total sobre dónde está la verdad. Se nos exige a todos que la única voz que podamos tener es ir a solapar al siguiente líder que nos ponen estas organizaciones que no partidos. Solamente nos han negado el derecho de decidir el proyecto de vida propio y el de nuestras familias, sino que son tan cínicos y tan sinvergüenza que se han arrogado la autoridad de decidir ellos cuál va a ser nuestro destino y cuál va a ser nuestro proyecto de vida. Deciden casi sobre toda la medicina, deciden casi toda la educación, y esto nos condena a una indefensión de lo que nos pertenece. Y la única forma, perdóname, la única forma de cambiar eso es con la fuerza de 140 millones de personas.
10: Déjame ir ahí a un punto delicado. ¿Qué tanto estas 140 millones de personas realmente querrán cambiar? Y es horrible lo que te voy a plantear aquí, pero hablemos como hablan ustedes allá en el norte, hablemos como hablan los de Barón, hablemos de verdad con total apertura. Muchos están muy contentos con lo que reciben, muchos están muy contentos siendo más súbditos que ciudadanos. Ser ciudadano representa responsabilidad de lo que dices, representa tener que enfrentarte, representa incomodidad, representa muchas cosas. En un país que a veces me cuesta trabajo aceptarlo, querido Julián, pero la neta sí se ve. Parece un país, y me atrevo a decir a veces que está un mundo, que es más cómodo cerrando los ojos, viviendo en burbujas, tratando de olvidarse de esto, diciendo yo no escucho noticias, no hombre, me estresa, no quiero saber nada de esto. ¿Qué tanto de esos 140 millones de mexicanos de los que hablas realmente estarían dispuestos a seguir algo como lo que pones hoy en la mesa? hacerse responsables, a exigir, a ser más incómodos para un gobierno?
11: Pues mira, en mi experiencia, la apatía es el miedo de tener miedo. Es entumecerte para evadir la realidad, porque es la única forma de coexistir con lo que con lo que tienes encima. Digo, de alguna manera, todo el pueblo alemán es recordado en la Segunda Guerra Mundial como un pueblo de
10: apático,
11: de asesinos y de y de terroristas. Y las cosas no empezaron así. Y creo que si superamos el miedo, nomás en poquito, creo que los mexicanos se le van a echar encima a los criminales. Porque el crimen para tener prosperidad y la corrupción, lo que necesita es la secrecía o la disimulación. Y muchos medios digitales y lo demás le permiten a los criminales a gozar de estar en el público a la luz del día y que nadie los cuestione. Creo que el pueblo que reclama su derecho a expresarse libremente es el pueblo que termina reclamando toda su libertad. Y el pueblo que cede a que le quiten el derecho de exponer a quienes actúan mal entre la sociedad, termina cediendo y que quitándole toda su libertad.
10: Dime algo, Julián, tú tienes un contacto importante con los Estados Unidos, si no me equivoco, eres ciudadano estadounidense y ciudadano mexicano, ¿no? Tienes doble nacionalidad. Hoy vemos a tu otra patria muy preocupada por lo que está pasando en México, porque todo este desastre, todo este desorden, pues ya le cruzó la frontera. Ya también es una afectación, desde el tráfico de fentanilo hasta lo que señalan algunos otros políticos en el Departamento de Estado, la injerencia política que pudo haber habido en elecciones estadounidenses, o peor aún, el dinero del narco mexicano en ciertas elecciones estadounidenses. Hoy quiero preguntarte, como un hombre de dos nacionalidades, ¿qué opinión te merece lo que está pasando en Estados Unidos? Ayer en el Capitolio veíamos a Pete Hegseth, veíamos a Patel, veíamos a Terrence Cole, a todos los importantes cabezas de seguridad hablando de México y hablando de cooperación, pero al mismo tiempo de que, ay, es que hay mucha corrupción, es que como que no se dejan. ¿Qué ves tú?
11: Pues mira, te voy a decir, Estados Unidos es nuestro país vecino, es el socio comercial más importante, y nuestro tratado de comercio es el más grande y el más importante en la historia de la humanidad. Y te voy a decir, dar un dato demoledor. Uno de cada cuatro mexicanos ya están en Estados Unidos. Nosotros ya somos un país binacional, porque ya hay 40 millones de personas que se identifican como mexicanos y que son mexicanos.
10: Sí, claro.
11: Y yo creo que cuando estás en una indefensión total, donde no hay acceso a la justicia, donde no hay respeto a la seguridad, nomás mira lo que está pasando en Guerrero.
10: Sí,
11: Chilapa. El no tener la humildad de pedir ayuda y de aceptar ayuda y exigir, teniendo el monopolio en esas instituciones, que la gente sea solidario con quienes operan esas instituciones por encima del derecho a su vida, a su libertad y a su propiedad. Yo creo que la línea termina siendo muy borrosa entre lo soberano y lo no soberano, porque los pueblos que pierden su casa, que pierden su libertad, no puedes hablar de soberanía en ese sentido. Eso es terrorismo.
10: Claro.
11: Y en Chihuahua, en muchísimas comunidades, eso es lo que se vive. Y creo que los dos lados, los que están a favor de la intervención y los que están en contra de la intervención, no están hablando de la causa del problema.
10: Claro.
11: Porque la causa del problema somos 140 millones de mexicanos que no hemos reclamado nuestra libertad y no hemos puesto contra las cuerdas a quienes operan instituciones que no están realmente a nuestro servicio.
10: Aquí hay un punto muy interesante que mencionas. El central, el problema de los muertos, el problema de las masacres, el problema de narcotraficantes, de terroristas, al final de cuentas, dominando poblados enteros, pones el ejemplo de Chilapa, creo que es muy bueno porque es muy vigente, pues se pierde entre la discusión de intervención o no intervención. ¿Es intervención al final?
11: Pues yo creo que en el momento que un partido político o una comunidad permite que el crimen organizado se adueñe de su destino, como lo ha hecho en todos los estados, en muchas comunidades de nuestro país, pues ellos ya no tienen autoridad moral para hablar de soberanía. Desde hace quién sabe cuántos décadas, años, han abandonado la soberanía de hacer respetar a la gente. Y en el momento que aceptamos que nos confundan a los mexicanos como el fin de la existencia y la necesidad de un gobierno, y permitimos que ellos nos traten como si fuéramos los medios para sus fines,
10: claro,
11: pues estamos perdidos.
10: Dime algo, Julián. Tú has hablado y has sido muy polémico por lo que representa en México. Tienes, insisto, estas dos nacionalidades, tienes esta comunicación directa con Estados Unidos, con México. Y allá es muy común hablar del derecho de armas. En México, pues esto es un tabú, como lo es en muchas otras partes. Sí. Por cierto, el derecho de portar armas también ha llegado a extremos en los Estados Unidos, al grado que tienen un grave problema en torno a esa violencia y en donde hay más armas que ciudadanos, por cierto.
11: Dos por cada uno.
10: Dos armas por cada ciudadano. O sea, hablamos de 600 millones de armas, sí, ¿no? Aproximadamente.
11: Sí, mira, lo que ha hecho que Estados Unidos sea la potencia del mundo económico, no es su constitución, no es el derecho a portar armas, es el hecho de que Estados Unidos es un lugar que no permite la concentración de poder al punto en que lo vivimos y lo tenemos en todos los países de Latinoamérica. Y por ende, pues la gente emigra a Estados Unidos a encontrar las oportunidades. Porque aquí permitimos que se concentre tanto el poder que deciden sobre todos los minerales, todo el petróleo, toda la educación, casi todo el sector de salud. Y estamos nosotros como observadores y no tenemos realmente injerencia y decisión sobre esto. Y esto es algo que tenemos que cambiar porque la civilización se construye sobre el principio del respeto al albedrío de cada persona, de poder negociar, mejorar su condición. Y nosotros hemos permitido que nuestra esfera de negociar sea cada vez más reducido y que nos sobornen con el fruto del esfuerzo ajeno, el voto.
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12: ¿Qué tal? Muy buen día. Muchas gracias por estar con nosotros por la mañana. El día de hoy, que como usted sabe, es nada menos que ya miércoles 13 de mayo. O sea, 13 de mayo, casi mitad de mes. Y estamos también con casi llegando, no a la mitad del año, no. Nos falta un mes más, pero ahí vamos ya avanzando en este 2026. Gracias por estar con nosotros. Les saludamos a toda la gente que nos ve y nos escucha a través de diversas opciones que tenemos para usted. Todas las que usted siga, nosotros encantados de que lo haga. En el Lobo 106.1 en la radio, en Lobo TV Canal 60 de Cosmocable. En Facebook tenemos dos páginas, el Lobo 106.1 y Lobo TV Chihuahua. Las dos listas para que usted comparta la publicación si nos hace el honor, o nos platique, o nos comente, o esté junto con nosotros esta mañana. La verdad, muy interesados en que todo sea parte de este de este conglomerado, de esta oportunidad de estar juntos, de platicar, de informarnos, de que usted nos platique lo que reacciona de las notas o su nota, que para nosotros es lo más importante, todo a través de diversos medios, y encantados de recibir toda esta información. Le digo, estamos también en Alexa, por si usted tiene esta bocina que tiene ahí cierta inteligencia para captar, dígale, Alexa, reproduce el Lobo 106.1 e inmediatamente vamos a empezar ahí a sonar. También a los que estén en la aplicación de Android y Apple de Lobo Stream, donde usted también nos puede ver y escuchar, ahí hay para escucharnos y para vernos. Si es de vernos, porque la otra vez me decían, es que no sigue escuchándose cuando no esté haciendo otras actividades en el teléfono. Bueno, si es la de escuchar, sí. Si es la de ver, no, porque la de ver sí le pide que usted esté en la pantalla abierta, pero la de escuchar perfectamente, usted puede estar haciendo otras cosas, al mismo tiempo revisando correos y al mismo tiempo escuchando la estación, por supuesto. Ahí me pone el monitorcito porque no tengo acá monitor para checar la opción de estar viéndome. Muchas gracias. Bueno, oiga, vamos a las notas más relevantes del día de ayer, que estuvo muy movidito. La mañana movida, pero la tarde más aquí en el estado. Ahí le platico, ahí le va. Ayer vino la presidenta de Morena y Mexicanos al son del cañón, ¿cómo es? Mexicanos al grito de guerra, literalmente. Ahorita le digo, pero están llamando una marcha para defender la soberanía del país aquí en Chihuahua. El PAN defiende a Maru Campos, ella sola se defiende también de las acusaciones de Morena. Por cierto, que también ayer Wendy Chávez, la fiscal especial, da a conocer el informe de las investigaciones sobre el narcolaboratorio y la muerte de los dos agentes extranjeros. Se quedan sin policía en Gran Morelos. Los elementos de la policía renuncian después del ataque. Piden empresas pagar utilidades al iniciar el mes de mayo. Para iniciar, ya vamos a la mitad. Y en el programa, el director de la Junta Municipal de Agua y Saneamiento, Alan Palomir. Todo esto y más por la mañana.
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12: Bueno, empecemos por no cómo se fueron dando las cosas, sino por la importancia que tienen las partes de lo que fue sucediendo el día de ayer. Ayer creo que de lo más importante es que la titular de la unidad especializada de la Fiscalía General del Estado para el caso del narcolaboratorio en Morelos, Wendy Paola Chávez, dio a conocer los avances obtenidos hasta el momento de las investigaciones relacionadas con este operativo que se llevó a cabo entre el 16 y el 19 de abril del año 2026, el mes pasado pues, mediante el cual se logró el desmantelamiento de un narcolaboratorio de metanfetaminas y drogas sintéticas en el municipio de Morelos. Chávez Villanueva dijo que se ha dado cumplimiento estricto al plan de investigación, que han declarado más de 50 personas, que se han dado 10 informes periciales y que se han recopilado y analizado más de 6,000 horas de video de cámaras en diferentes puntos del estado y en diferentes formatos y modalidades, desde las cámaras de los celulares que puedan traer los propios compañeros agentes hasta las del PQ o Centinela. Todas se han revisado para esta investigación, más de 6,000 horas de videos y registros digitales de diversos puntos de vigilancia, la inspección de aproximadamente 500 documentos y se sigue avanzando en la investigación. Esta es la parte que reporta diferente Wendy Chávez, aunque hace una relatoría larga, esta es la parte diferente con respecto a los agentes que supuestamente estaban ahí en la fiscalía, y esto es lo que dice la fiscal especial. Mira, aquí está.
13: Efectivamente, las imágenes muestran que estas personas convergen en diversos momentos en las inmediaciones de la Fiscalía de Operaciones Estratégicas, sin que se advierta hasta este momento circunstancias que sugieran adiestramiento, instrucción, mando o cualquier otra función reservada a autoridades mexicanas. La evidencia analizada permite corroborar que estas personas no portaban uniforme de la Agencia Estatal de Investigación ni insignias oficiales de dicha corporación. Es importante señalar que hasta la fecha no se ha recibido respuesta formal a las solicitudes de información realizadas a la representación diplomática y consular de los Estados Unidos de América, así como al Instituto Nacional de Migración, con respecto de la identidad de dichas personas, su situación migratoria, sus acreditaciones en México y los cargos que eventualmente pudieran desempeñar.
12: Esto nos habla de que encontraron dos cosas básicamente. Una, que efectivamente estos elementos andaban en distintos momentos ahí en las oficinas de la fiscalía. Esto quiere decir que pues sí participaron. Dos, que no estaban uniformados, es lo que nos han dicho hasta ahorita. Tres, que sí entraron con un arma a un lugar, y en este caso el que entró armado entró a la oficina del comandante Stesuani, ¿no? Ahí estuvo con él platicando. ¿Qué quiere decir? Que más de uno sabía de la presencia de ellos y entendía un poquito el operativo de cómo se estaba diseñando. Por lo tanto, estos 50 declaraciones y estas imágenes, pues ya nos dan una idea más clara de lo que pasó. Ahora, no se ha, por así dicho, o sea, por así decir, explicado todo el concepto, ni cuándo se llega a un acuerdo, ni cómo se llega a un acuerdo, ni quién, ni cómo, ni cuándo, ni nada. Pero sí es importante decir que ya se ha avanzado claramente en la investigación, por lo menos en la que está llevando a cabo el gobierno estatal. El gobierno federal ya también hizo las declaraciones en Juárez, se llevó más de 40 declaraciones y seguramente pues muy pronto va a haber igual y personas detenidas o llamadas a ratificar su declaración o continuar la investigación desde otra perspectiva ya con lo que se esté dando de esta información. Es que va avanzando la investigación, sí. Por cierto que ayer, hablando de investigaciones, la fiscalía habló de un crimen que sucedió en Valle de Allende, que es de la maestra María Lucía Mora Ronquillo, identificada como la líder de Morena en ese municipio. Ella fue asesinada durante un ataque armado registrado la noche del martes en la colonia Nicolás Fernández. De acuerdo con los primeros reportes, se realizó una llamada de emergencia y ahí, después de escuchar las detonaciones de fuego, se realizó esta llamada y ahí, al llegar las corporaciones policíacas, encontraron el cuerpo. Al arribar al lugar, elementos aseguraron el lugar y un Honda color azul, y en el interior encontraron a la víctima con múltiples impactos de bala, la maestra María Lucía Mora Ronquillo, quien dicen el líder de Morena, y le digo que la fiscalía informó porque ellos atrajeron el caso. La fiscalía especializada en delitos contra la mujer, la fiscalía especializada en la mujer, atrajo la investigación del asesinato de esta maestra y se está buscando las causas del crimen. Así es que ahí está, pues, lo que pasó ayer. También por orden de importancia, le digo. Luego viene la llegada de Ariadna Montiel. Ariadna Montiel llega a Chihuahua como nueva líder nacional de Morena. Como usted sabe, le habíamos tenido aquí la oportunidad de cuando fue tomó protesta. Aquí lo platicamos ayer con Brenda Ríos, ¿se acuerda? La diputada que iba a ver al evento de Ariadna Montiel y que ella era la nueva líder del partido y demás. Bueno, ayer vino como nueva líder del partido y habló de un tema, de la soberanía nacional. Ellos ya habían dicho, los de Morena, que iban a hacer un movimiento para dar a conocer lo de la soberanía nacional como una prioridad para este partido. El asunto es que no contestó ninguna de las preguntas, Ariadna Montiel, también hay que decirlo, sobre Rubén Rocha. No contestó ninguna. Las dos las evadió directamente reporteros de Chihuahua. Un saludo al güero, por cierto, que le insistió y nunca le contestó la líder de Morena. Dijo, le estoy contestando a mi manera. O sea, si quiere que le conteste. Pero no, lo que le estaba contestando era una evasiva. Pero bueno, y luego ya dice ella, lo que vamos a hacer es convocar al 16 de mayo a las 4 de la tarde, yo no sé por qué es hora de sol, pero bueno, a las 4 de la tarde a que marchen para pedir que la gobernadora de Chihuahua solicite licencia para una investigación y para defender la soberanía del país. Es un asunto que se ve, la verdad, como está planteado, más electoral que realmente defensa de la soberanía, pero bueno, el contingente partirá a la glorieta de Pancho Villa y concluirá en el primer cuadro de la ciudad. Es un asunto que se ve, la verdad, como está planteado, más electoral que realmente defensa de la soberanía, pero bueno, el contingente partirá a la glorieta de Pancho Villa y concluirá en el primer cuadro de la ciudad, donde se espera la participación de ciudadanos de

0: de Pancho Villa, y vamos a realizar una marcha hacia el centro de este hermoso municipio de Chihuahua, y vamos a convocar a las y los chihuahuenses a sumarse a esta movilización para pedir que la gobernadora comparezca ante el pueblo de Chihuahua e iniciar la solicitud de juicio de desafuero por parte de Morena hacia la gobernadora panista María Eugenia Cantú.
1: Ahí está lo que dijo Ariadna Montiel. Ahora, la presidenta nacional de Morena, Ariadna Montiel, declaró que dentro del Comité Ejecutivo Nacional del partido se ha planteado solicitar un juicio político contra la gobernadora, lo anterior derivado de los hechos ocurridos el 19 de abril, donde fallecieron dos agentes de origen extranjero en el desmantelamiento de un narcolaboratorio en el municipio de Morelos, que se detectó la presencia de presuntos agentes de la CIA. De acuerdo con Montiel, estos hechos representan una irrupción de la soberanía nacional y reflejan una falta de atención en materia de seguridad por parte de la administración estatal. Aquí estaría Ariadna Montiel.
0: El Comité Ejecutivo Nacional ha determinado que en Chihuahua debemos mantener acciones de movilización para plantear también el juicio de desafuero hacia la gobernadora. Estamos planteando es que la seguridad de Chihuahua, lo hemos manifestado en días anteriores, es una responsabilidad de la gobernadora. Es una responsabilidad que se le confirió cuando tomó el cargo. Y también cuando tomó el cargo juró cumplir y hacer cumplir las leyes del Estado y de la Nación.
1: Ayer, ante esto, reaccionaron todos, hay que decirlo, el PAN Nacional, la presidenta de la Cámara de Diputados también, Kenia López Rabadán, Jorge Romero, los senadores panistas, todos defendiendo a la gobernadora, Tere Jiménez, la gobernadora de Aguascalientes, Livia Denise García de Guanajuato, Mauricio Curi, todos salieron a hacer publicaciones en Facebook, en Twitter, en todos lados, donde defendían a Maru Campos. Yo dije, bueno, pues la están defendiendo, pero ¿qué cree? Ella solita salió también a defenderse. La gobernadora de Chihuahua salió y a través de un mensaje directo a la ciudadanía, el mensaje es muy largo, pero aquí le tenemos un resumen de lo que dijo. Habló con respecto a los operativos de la Sierra Tarahumara, bueno, largo como de 5 minutos, pero aquí le vamos a resumir lo que dijo. La mandataria aseguró que aunque el operativo fue exitoso al desmantelar un mega narcolaboratorio de metanfetaminas, en ningún momento gestionó, autorizó ni tuvo conocimiento de la participación de personas extranjeras. Primero dio conocimiento de lo que se logró incautar en este narcolaboratorio, así lo dijo Maru Campos.
2: En los últimos días ha habido mucho ruido, desinformación y ataques políticos a propósito del operativo en la Sierra Tarahumara, en el cual se desmanteló un narcolaboratorio donde se hallaron más de 55 mil litros de sustancias líquidas y más de 50 toneladas de precursores químicos en estado sólido y cerca de 2 mil litros de metanfetamina, como lo confirmó la Fiscalía General de la República. Con este desmantelamiento evitamos que millones de dosis de drogas envenenaran a jóvenes y familias mexicanas y continuamos nuestra lucha contra el crimen y las drogas.
1: Después fue enfática cuando dijo que él ya le había dicho a Omar García Harfuch que nunca tuvo conocimiento de la participación de personas extranjeras en dicha acción y que no fue su atribución policial el revisar cómo era el operativo, simplemente supo de la participación hasta el accidente como todos los demás. Esto es lo que dijo Maru Campos. Aquí está.
2: Con total transparencia y tal como se lo comuniqué al secretario García Harfuch en su oportunidad, el operativo fue diseñado y ejecutado por quienes tienen las atribuciones de experiencia y formación de policía e investigación criminal. En ningún momento gestioné, autoricé ni tuve conocimiento de la presencia de personas extranjeras en esa acción.
1: Y luego, ya en tono marcadamente del área política, dijo que Morena en estos momentos, dice, tiene un señalamiento de un narcogobernador, prácticamente así lo dijo, de un gobierno ligado al narco. Y es muy distinto esto a lo que está pasando en Chihuahua, que es un asunto de luchar contra los criminales. Esto es lo que señala Maru Campos. Aquí está la gobernadora de Chihuahua, Maru Campos. Adelante.
2: Ustedes me conocen. Siempre he estado presente aún cuando he tenido que enfrentar persecuciones e injusticias. Ante los ataques que he recibido,

0: Recibido de Morena, quiero decirles, no es lo mismo desmantelar un narcolaboratorio y combatir al crimen de manera frontal, como lo ha hecho mi gobierno, que ser un gobierno como los de ellos, con acusaciones graves de tener vínculos con el narcotráfico. Así que, mientras en Morena atacan, ponen pretextos y buscan culpables para tapar la crisis y falta de resultados, nosotros seguiremos haciendo lo que nos toca, combatir al crimen, proteger familias, impulsar el empleo y defender la paz.
1: Ahí está la gobernadora, esto es lo que contestó a los ataques que dice Morena ha orquestado y que tienen que ver con una movilización política. Hay que estar bien conscientes de dos cosas. Vienen elecciones, estamos en preso proceso electoral y los dos temas, el de Rochamoya y el de Chihuahua, les están sirviendo a los partidos políticos para subirse a un ring y unos tratan de igualar el tema con otros. Usted decida cómo están las cosas, qué es lo que realmente es importante en esto y dónde está lo que se debe buscar, investigar y castigar y dónde está lo que se debe sacar de estos dos eventos. Pero aquí la verdad que están tratando de emparejar un tema con otro cuando son claramente distintos los dos temas. Bueno, pues ahí está. Esto es lo que se dijo. Vamos a mensajes. 614-106-1074, WhatsApp de Lobo 106.1. Aquí está Ariana con el clima y ahorita volvemos con más por la mañana. No se vaya.
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3: Buenos días, por la mañana. Es un gusto saludarlos en este miércoles mitad de semana, donde les traigo la información de clima. Para este 13 de mayo, la corriente en chorro subtropical, en interacción con una vaguada en altura, un canal de baja presión, la entrada de aire húmedo procedente del Océano Pacífico y un sistema anticiclónico en niveles medios de la atmósfera, favorecerán a nuestro estado con un ambiente de fresco a templado por la mañana, de poco caluroso a muy caluroso por la tarde, ambiente de frío en la zona serrana, con cielo de despejado a mayormente nublado. Los vientos oscilarán entre los 10 a 20 km por hora, pero con rachas que pueden superar los 55 km por hora. El pronóstico de lluvias es de aisladas a dispersas para que usted tome sus debidas precauciones. A continuación, las temperaturas esperadas para este día, que son Chihuahua, una máxima de 34, mínima 19. Juárez, máxima 35, mínima 21. Guerrero, una máxima 29, mínima 11. Jiménez, máxima 34, mínima 18. Ojinaga, máxima 38, mínima 21. Madera, máxima 27, mínima 9. Huachochi, una máxima 25, mínima 6. Cuauhtémoc, máxima 28, mínima 13. Y para Hidalgo del Parral se espera una máxima 29, mínima 16. Yo soy Adriana Piñón y le deseo una excelente mitad de semana.
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1: Dice, buenos días, Jonathan, ¿por qué cortaban? Si está muy interesante la entrevista con Julián Levarón. Qué pena me da, pero es que el señor Luis Cárdenas a veces no trae reloj incluido en su equipamiento. Y se nos va hasta 5, 6, 7 minutos después. Pero lo puedes seguir oyendo o lo puedes oír en el podcast del programa, que ahí está. De hecho, en YouTube están los anteriores también, si gustas oír la entrevista. Una disculpa, pero pues así es el convenio de transmisión con ellos y nosotros. Dice, buen día, Jonathan, gracias por apoyar el comentario de las canchas de la campesina en lo que dejó el mercadito. Hasta nos pintaron el pase de peatones. Hoy lucen como estar limpias y bien. Qué bueno que les arreglaron ahí las canchas de la campesina. Dice Jonathan, saludos, un gusto ser parte de la comunidad de Lobo. Muchas gracias. Muy triste la situación de la deportiva. Dices que nuestros mensajes son importantes para ti, pero pues más que pedimos que nos ayudes con esta situación, ni caso haces este parque. A ver, vuelvo a decir, yo paso los mensajes a quien tienen que llegar, se lo aseguro. Esa parte la aseguro, pero ni yo pinto, ni yo voy y tapo los hoyos, ni yo voy y cambio los tubos, ni yo voy y cambio los focos. Ay, sí, me disculpa, esa labor no me toca. Pero sí me toca decir y señalar, indicar y volver a remandar este mismo mensaje, lo reenvío otra vez. Yo sí les ayudo, pero yo no lo hago. Si yo fue el que barría la deportiva, me llevo y lo barría. Si esa me tocara mi labor, te lo aseguro. Es más, si convocan ahorita que todos los que usamos de alguna manera la deportiva, con la alberca, con lo de ahí, vayamos, barramos, limpiamos, lo haría. Yo sí lo haría. Digo, hasta los del domingo que hacen domingo familiar, ¿cómo se llama? Domingo feliz, también. El sábado nos juntamos en la tarde y dejamos la deportiva como nueva, 100, 200 personas. Limpiamos basura y arreglamos y perfecto, lo hacemos. De verdad, sí. Pero no me toca. No me toca ni convocar ni hacerlo. Lo que sí me toca es mandarlo. Dice, buenos días, Jonathan, pidiendo nuevamente tu apoyo para reenviar este mensaje a la Junta Municipal de Aguas. Ahorita se lo hicimos a Alan Falomir. Aquí viene, dice, trabajo en Colonia Cordilleras. Muy bien. Dice, la situación de la gobernadora Maro Campos es que se cometió un delito en Chihuahua. La situación de Rocha Moya es que se cometió un delito en Sinaloa, que se investiga los dos y se castiga que se tenga que castigar. ¿Por qué nos dices que Arturo Suani ya renunció? Porque no es oficial. No es oficial. No hay un documento oficial que me diga que ya renunció. Yo entiendo que ya extraoficialmente han dicho algunos compañeros de él que renunció, pero no es oficial aunque renuncie. Por eso le dije, parece estar involucrado, pero pues hasta ahí se queda. Va a haber orden de detención, de aprehensión, de algo, no sabemos. También que ponga una pancarta en el nombre de Javier Corral para su desafuero y todo lo que le debe al pueblo. Buen día, Jonathan. Entonces, si ella no sabía, ¿por qué dice que desmantelarlo? Y aparte, si en un Sinaloa no quieren a Rocha Moya, que hagan una movilización como aquí en Chihuahua y Maru Campos en algún momento deja de ser gobernadora y si algo mal sea juzgada por la justicia y por el pueblo. Yo no tengo un interrogante. ¿Qué autoridad controla los puertos fronterizos en Chihuahua? Me parece que esa autoridad es la que debería juzgarle por permitir el ingreso de país, al país de agentes extranjeros de la CIA. Sí, de hecho, hay una parte donde dice Wendy Chávez, no hemos recibido informes todavía ni de la embajada ni de la Secretaría de Relaciones Exteriores en el Departamento de Inmigración de cuál era la situación legal de estas personas en México. Dice, buenos días a los del partido Morena, que no se generalice, no todos apoyamos ese partido, no andamos disponibles para cumplir sus berrinches. Los de Morena quieren adelantar la campaña, eso es lo que quieren. Como aquí en Chihuahua no tienen tanto vuelo, quieren empezar de una vez. Dice, buenos días, Jonathan. Ahora que va este funcionario, pregúntale, por favor, si el dinero que nos incrementan mes a mes es para financiar su precampaña, va a salir como Rafael Lora, que es lo que promocionan un trabajo en la secretaría. Mandan un folleto del cabrito. Ahorita le preguntamos cómo están los folletos. Ahí alcanzamos junto a Guanajuato, que también es panista y también comparte la estrategia de seguridad de la empresa Seguritech. El primer lugar como estado más violento del país es el ejemplo de estrategia de seguridad que dice el gobierno de Maru Campos. Pero no es nos desviemos del cuestionamiento. La gobernadora es claro, violó la soberanía. Dice, ha hecho mucho más Maru por Chihuahua que todos los morenistas por el país. Morena no quiere que Chihuahua le vaya bien. Por favor, gente, despierten. Morena lo único que quiere es meternos a ser un estado más del montón que gobiernan los narcos. Dice, ya acorralada Maru Campos, ya dio sus mentiras, que aunque nunca se ha combatido el narco, pero ahora, ¿cómo puede justificar el espionaje de Estados Unidos en la Torre Sentinel en Juárez, pagada por los chihuahuenses, y que ha bajado los homicidios con dicha torre? Bueno, ahí está pues. Este es mensaje, ya estamos aquí con los deportes, pero antes de los deportes, nomás permítanme, ayer le preguntamos a Cruz Pérez Cuellar, vamos con la de Cruz Pérez Cuellar, si iba a renunciar ya y todo, y dijo que ya le está platicando con la presidenta para cuándo son los tiempos de hacer esta renuncia. Aquí está lo que dijo el alcalde de Juárez, mira, ahí le va.
14: Sí, pero hoy no voy a dar más declaraciones por respeto al llamado que ha hecho. Digo, el tema central es la movilización del sábado, y a lo mejor el viernes damos una atención y ahí respondemos todo.
15: ¿Va a estar presente la movilización?
14: Sí, sí, ahí va a estar. Ahí va a estar.
16: ¿Hay unidad con Andrea Chávez?
14: Sí, hay unidad con Andrea y con todo el movimiento.
16: Gracias.
1: Sí, hay unidad con Andrea y con todo el movimiento, y sí va a estar en la manifestación, dijo el alcalde de Juárez, Cruz Pérez Cuellar, en esta entrevista. Oiga, nada más antes de irnos a los deportes y ya estar con nuestras entrevistas, porque le vamos a invitar a varias cosas simultáneamente, el alcalde de Gran Morelos, Orcalduín Miramontes, dijo que a partir de que fueron y balearon ahí las instalaciones de la policía, pues se quedó sin policías, todos le renunciaron, todos. Entonces tuvo que venir a hablar con el fiscal para ver si les mandan policías estatales de la fiscalía o de algún lado, porque dice el municipio está entrando en una crisis de gobernabilidad, o sea, no hay quien reporte la seguridad pública en el municipio de Gran Morelos. Así lo dijo Oscar Luis Miramontes, le digo, es el presidente municipal de ese lugar. Aquí está.
17: Pues muy buenos días, primeramente saludándolo. Y pues venimos aquí a visitar al fiscal, a pedirle apoyo, porque la verdad nos está poniendo muy crítica la cosa. Pues la gente ya está paniqueada, asustada. Inclusive se está saliendo gente de ahí del municipio. Pues balacearon ahí dos agentes de la municipal, y pues al siguiente día nadie se presentó a trabajar, todos fueron a denunciar y pues nos quedamos sin seguridad pública, y precisamente eso venimos aquí con el fiscal.
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19: Muy buenos días, amigos. Tiempo de información deportiva este 31 de mayo en la Plaza de Armas de la ciudad de Chihuahua, de las 3 de la tarde a las 8 de la noche. 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Apúntelo, próximo 31 de mayo, un euro para que estos muchachos puedan asistir, y también los entrenadores y la gente que va en baile, que va en softball y por supuesto en básquetbol. 6 medallas para Chihuahua en el boxeo, cerró con 2 oros y 2 platas y 2 bronce en la Olimpiada Nacional. La delegación de Chihuahua obtuvo Oro con Ángel Daniel Ochoa en la división de los menos de 48 kilogramos, sub-17, luego de imponerse por decisión unánime a Mateo Israel Trejo, representante de Quintana Roo. Otra presea dorada fue de Ramiro Orlando Núñez en la categoría de los de menos de 90 kilogramos en sub-19 tras derrotar a Gael Nitsch del estado de Tabasco. Su entrenador es Edgar Eusebio. Dos medallas de plata más y dos de bronce. Enhorabuena. Qué gran actuación de la delegación de Chihuahua en el boxeo. Chihuahua no logra el oro, se queda con dos platas y también dos bronces. Pero antes, espéreme, antes de ir a hacer eso, nos vamos a las posiciones de la Liga de Fútbol Americano. Aquí las tenemos: Caudillos 4-0, el equipo de los Osos 3-1. Dinos 3-1, próximo rival del equipo de los Caudillos este fin de semana. Raptors 3-2, Reyes 1-3, Gallos 1-4 y los Mexicas 0-4. Los Mexicas serán los últimos rivales en la ronda regular antes de las finales. Chihuahua no logró el oro, se quedó con dos platas, plata y dos bronces en el básquetbol de la Olimpiada Nacional. En la final de la categoría Under 14, Chihuahua consiguió la medalla de plata en un duelazo ante Baja California, 56-62. Dentro de esta categoría, Regina Navarrete Apodaca brilló al convertirse en la mejor anotadora de toda la Olimpiada Nacional con 92 puntos. Por su parte, en duelo por la medalla de bronce en la categoría Under 16 varonil, Chihuahua derrotó 75-72 a Sonora para subir al podio nacional. En esta división, Emiliano Trejo Juárez se colocó como el cuarto mejor anotador del torneo con 86 puntos y un promedio de 16.6. Visitan Bryan y Chivas a la máquina. Cruz Azul y Chivas, duelo de ida hoy a las 8 de la noche. Así que hay que estar pendientes del arranque de las semifinales que tanto te gustan, Jonathan, en el fútbol mexicano, que ya no estén.
15: Pues es lo más emocionante de toda la temporada.
19: ¿Las Águilas del América?
15: No, pues bueno, pero no estuvo tan mal.
19: No, el América jugó muy bien. Sí. La gente sigue, yo digo que tontamente, diciendo, le regalaron cuatro penales. Primero vean y analicen los juegos. Pudieron haber sido 6 o 7 penales. Si no les anularon un gol.
15: De los Pumas.
19: Sí, o sea, no puedes ganar. Y lo hicieron afortunadamente por la mejor posición en la tabla, 3-3. No puedes avanzar de esa manera siendo tan timorato y cometiendo faltas y diciendo no roban. Ah, por favor, ya.
15: Pero bueno, ya chole con eso. Ya están ellos allá, nosotros acá y ni modo.
19: Así hay las que cosas. Hacerle a esa gente que... Y siempre.
15: Oye, que va a ser Minnesota contra San Francisco el juego del Azteca en noviembre.
19: Sí, hay que ir.
15: Minnesota contra San Francisco va a ser.
19: Yo no voy
15: a estar. Ya ves que liberan. Esta semana va a salir el calendario, pero antes están liberando ahí cositas.
19: Desde el 2011 no voy al Azteca.
15: Pues hay que ir a ver a San Francisco a los 49 49ers. No mi equipo, pero pues Charlie que vaya y que esté ahí aplaudiendo a los Niners. Bueno, gracias. Ahí
19: nos llevamos a Charlie.
15: Sí, así es. Gracias. Buen día, Nicolás. Regresamos. Gracias.
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1: Vamos aquí con más de lo que tenemos por la mañana para sacar algunos de sus mensajes en el 614-106-1074. Dice, buenos días, la dirigente de Morena solo quiere venir a Chihuahua a sembrar odio en contra de la gobernadora, que es la manera en que trabajan para ganar votos. Ojalá Chihuahua no se deje engañar. Saludos. La oligarquía chihuahuense defendiendo a su representante en el estado a ver cómo sale liberada. Que se aplique la ley como debe ser, narcogobernadores y a todos aquellos que atenten contra la soberanía mexicana. Saludos. Aquí no queremos esas piojosas. No, ok. Tranquilos, quedamos sin ofensas, ¿ok? Dice que se vayan a otro lugar, bueno, ok. Dice, buenos días, dice, porque, y les digo que desde ahorita hay que decir esto sin ofensas, porque nos da falta un año para las elecciones. Imagínense si ya ahorita nos empezamos a ofender. Sí, de por sí, las familias se dividen por este asunto. Vamos a tratar de tranquilizarnos. Todas las opiniones cuentan, todas valen y todas las leo, nomás que no traigan ofensas, por favor. Así se habla, que se ubique la gente, que tú no eres el responsable de resolver las quejas, simplemente las transmites. Así es. Yo no les pinto ni les cambio las calles, pero sí se los doy al que tiene que hacerlo. Hola, Jonathan, buenos días. Solo para agradecerte, y quedó tapado el bache de la Junta Municipal. Gracias por tu labor, escuchar y mandar el mensaje que corresponde. Muchas gracias. Estoy en San Miguel el Grande y Avenida Homero. Gracias. Y lo dice, buenos días, gracias a los del Partido Morena, que no nos generalice, no todos los apoyamos. Dice, el sábado pasado andaba corriendo por la deportiva y un grupo de gente limpiando afuera del jardín del abuelo, quitando hierba, y en un grupo de maquiladoras. Cielem, me comentan que es voluntario y que estos sábados lo van a estar haciendo, un gran ejemplo, ya que las autoridades no lo hacen. Sí, estaría bien. Ayer quedó en ridículo Morena al ser cuestionada y no poder dar respuesta. Andrés Chávez al lado sin vergüenza, dice. Y lo acá dice, buenos días, Jonathan, es muy lamentable la situación de los de Barón, pero este señor dice que no tiene partido, y Brenda Ríos, que el partido le rinde cuentas. ¿No será que está ayudando a Brenda Ríos? Soy la señora Pérez. Bueno, vamos, tengo más mensajes, muchos. Gracias por su reacción, por sus mensajes y por estar escuchándonos. Pero vamos a platicarle ahora de la kermés del único santo de Chihuahua, por eso hay que apoyarla. Y además, ahí vaya a la iglesia, ya se ve bastante bien. Ahí, si usted va a la zona del release, ya se ve bien el templo de San Pedro de Jesús Maldonado, y nos vienen del Comité de la Kermés a platicar e invitar. Adelante con la entrevista.
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1: Me da gusto, mucho gusto recibir a Manuel Arana y a Adrián Torres. Buenos días, ¿cómo están?
6: Buenos días. Pues, a ver, aquí muy contentos aquí.
1: Invítenos un poquito, platíquenos qué va a haber. Es el fin de semana, ¿no? El domingo.
6: El próximo domingo 17, desde las 10 de la mañana, vamos a empezar con las actividades de la kermés. Claro, para que puedan llegar y santificarse. A las 9 va a haber misa y a las 10 ya se quedan a las enchiladas y todo a trabajar, ahora sí, en nuestra kermés de nuestro santo.
1: Pues mire, ya desde la mañana pueden no hacer desayuno, señor. Hacen ayuno. Y luego a las 10 de la mañana ya empiezan allá a comer lo que hay en la kermés y a las actividades, y se lleva a los chamacos, se divierten y todo. ¿Qué va a haber? Cuéntanos un poquito.
7: Muy bien, Jonathan, pues como cada año tenemos, no nada más la kermés, tenemos la semana, porque estamos celebrando el 26 aniversario de la canonización del Padre Maldonado. Mm. Empezamos este domingo con la kermés, vamos a tener comida típica, grupos musicales, área infantil, una tómbola muy padre con unos premios... Muy, muy padres, ¿verdad, Manolo? Se le toca a Manolo la tómbola. Desde las 10 de la mañana y hasta las 7 de la tarde estaremos ahí recibiendo a la gente para que lleguen con su familia, para que vayan a disfrutar de un domingo muy padre y sobre todo que apoyen la causa del santuario.
1: Entonces, ya sabe usted, desde tempranito puede ir a misa a las 9, pero también va a haber misa, ¿no? A otras horas. ¿A qué hora se dice la misa ahí en el santuario?
6: Sí, va a haber misa a las 9, a las 11... A la una y media, y a las 5.
1: Ah, bueno, entonces todo el día.
6: Hay oportunidad.
1: Para que usted vaya, si es de los de misa de domingo, pues ahí tiene toda la mañana para ir. Y luego ya saliendo, hace ahí la convivencia y platica y al mismo tiempo apoya. Porque ahí va ya la construcción del templo, ¿no? ¿Cómo va? Usted, ya se ve, digo, se nota muchísimo. Aunque bueno, ya se notaba la vez pasada también que tuvieron,
6: no, claro,
1: que tuvieron que echar para atrás algunas cosas, pero cuéntenos un poquito.
6: Bueno, no, ahora la verdad es de que los avances son sólidos y son muy estables. La verdad es de que ya tenemos nuestra área de mausoleos, lo que es el templo, pues cada vez hay más avances, el sonido, el piso, más bancas. La verdad es de que sí se nota. La dirección del padre Oscar ha sido definitiva en todo esto. La coordinación de Vicky, de Vicky, la presidenta del patronato, también han sido definitivos porque nos han ido marcando el ritmo.
1: Bueno, pues entonces hay que apoyar todos y es este próximo domingo a partir de las 9 de la mañana la misa, a las 10 inician las actividades y todo el día, ¿hasta qué hora?
7: Es hasta las 7 de la tarde.
1: Hasta las 7.
7: Las 7 de la tarde.
1: Entonces puede usted ir hasta la misa de mediodía y quedarse toda la tarde todavía compartiendo con la familia. Para que también se entretengan.
7: O van y,
1: se
7: y
1: la
7: desayunan, bien. Van y descansan y vuelven más tarde a comer.
1: También, eso también pasa. Luego a todos los que vienen por la zona del release, digo, para que tengan su iglesia ahí bonita, grande, bien todo, a particularmente ellos, digo, todos en la ciudad, porque además es el único santo que tenemos en Chihuahua. Y hay muchas actividades que se realizan en torno a la figura del padre, del padre Maldonado, porque se da todo lo que es la cabalgata, se da, ahora se dio un par de años atrás, no sé si todavía se dé, lo de ir y caminar, hacer el camino sí. De aquí hasta allá. Entonces hay muchas actividades que se realizan y que debemos de irlas nosotros haciendo una costumbre y una oportunidad de tener esa veneración a un santo que, digo, en su época fue muy duro. Estamos prácticamente a 100 años de que se van a cumplir estos hechos y sería muy interesante recordarlo así con una acción de la comunidad y donde estuvo, de que los tiene siempre presente, ¿no?
7: Así es. Si me permites agregar ahí, Jonathan, aparte de la kermés, tenemos la fiesta litúrgica, su fiesta, por así decirlo, la parte espiritual de la fiesta. Claro. Va a ser el miércoles 20 de mayo, tenemos la vigilia patronal con la adoración nocturna a las 8 de la noche, misa de gallo a las 10 de la noche, y el jueves 21, que es el mero día de su fiesta, tenemos la misa a las 7 de la tarde.
1: O sea, el 21 de mayo fue cuando fue canonizado.
7: El 21 de mayo del año 2000 por el Papa en ese entonces, San Juan Pablo II.
1: Fíjate nomás, así las cosas. Bueno. Pues nosotros les agradecemos mucho, invitamos a todos a que participen y pues hay que decirle a todos los de Chihuahua que vayan, ¿no?
6: Por supuesto, que vayan, que nos visiten, llévense dinero porque va a haber muchas cosas interesantes desde comer y en la tómbola vamos a tener, yo creo que cerca de 400, más de 400 regalos y la verdad es que buenos regalos. Creo que vale la pena darse una vuelta.
1: Participe en todos los juegos y en todas estas oportunidades porque igual y sale hasta con premio, o sea, aparte de que va, apoya, al mismo tiempo sale con un premio y se divierte durante toda esta tarde domingo, este mediodía tarde domingo y recordando a el padre Maldonado que como le digo es el único santo que tenemos en Chihuahua, así es que vamos a venerarlo y a recordarlo con ese cariño y con ese amor que él mismo se entregó cuando pues lastimablemente murió como murió, ¿no? Este martirio que vivió. Muchas gracias.
7: Gracias.
1: Gracias. Mensajes y volvemos, estamos por la mañana.
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8: Ya estamos de regreso aquí por la mañana. Déjeme ir con algunos de sus mensajes. Muchos mensajes, mucha participación. Yo le agradezco mucho, de verdad. Dice aquí: la gobernadora no tiene por qué pedir licencia. Ella ha sacado adelante al Estado y los morenistas quieren apoderarse de la entidad. Dice, más que el desafuero, los morenos deberían de pedir trabajo en semáforos y el municipio en pavimento. Dice, soy Puma y la verdad no merecía ganar Puma. No puedes jugar con una liguilla así. Era muy meritorio el pase del América. Fíjate, yo no lo dije en ese sentido. Yo nomás dije que sí, pues la verdad es que los penales no estuvieron mal marcados. Pero también yo pensé al último, cuando Henry Martín lo falla, dije yo, qué bueno. Porque si no, te imaginas, pasaron por penal y el árbitro les dio el juego. Y dije, mejor así ya, porque tampoco traemos tanto equipo ahorita. Ahorita no. Entonces dije, mejor así. Dice, se cayó la señal del radio. Bueno, ya volvió. Dice, a los panistas que no generalicen, no todos los apoyamos. Dice, buenos y bendecidos días. ¿Cuánto nos cuesta que Bonilla ande en las calles con tanto guarro que trae? Dice, Jonathan, buenos días. Yo soy de Morenista, soy chihuahuense y yo apoyo a la gobernadora Maru. Ella ve por todos nosotros y después a ver las acciones de los encubiertos. Cambio de partido, seguiré al gobierno de Chihuahua, gracias. Pero lee bien los mensajes y firme, aclara las evasivas de la líder morenista Montiel y que la señora que diga que fue lo que no contestó Andrés Chávez, si no vale los argumentos sin pruebas. No sé, es que lo que dicen es que ella no contestó, Ariadna Montiel no contestó, o sea, lo que nos dice el mensaje, no contestó sobre Rocha Moya. No contestó las preguntas de los reporteros de aquí. Y atrás de ella estaba Andrea. Eso es lo que dice la señora. Entonces yo digo, la relación de la candidata o del aspirante ahorita, pues era, yo creo, con lo de Adán Augusto. No sé por qué la mencionan dentro del asunto este. Morena y su hipocresía, lo que hizo Omar lo hubiera hecho de su partido. Lo que hizo mal lo hubieran hecho alguien de su partido. Seguro no haría nada y hasta lo justificarían. Pueblo, abramos los ojos, dice. Buen día, en Avenidas Tomás Valles, la Junta está trabajando en líneas nuevas, fugas y cajas y válvulas y duran meses. El pavimento está pésimo y totalmente deteriorado y la única dependencia responsable es la Junta de Aguas. Pues con él voy a platicar. De una vez entramos con el director de la Junta Municipal de Agua. Aquí está Alan Falomir. Adelante con la entrevista.
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8: Alan, ¿cómo estás? Buenos días.
9: Jonathan, muy buenos días. Muchas gracias por invitarme al programa y pues encantado de estar aquí en El Lobo.
8: Pues vamos hablando una vez de eso, de las zanjas y todo esto. Se anda trabajando y eso es lo que se refleja en estas zanjas y estos hoyos, ¿no?
9: Pues es que estamos mejorando la infraestructura de la ciudad. O sea, entendemos ahí también, obviamente, la impaciencia en algunas personas, pero sí debemos de entender que de la administración estatal pasada y la anterior, las dos anteriores nos dejaron sin modernizar absolutamente nada de la infraestructura y ahora estamos modificando todas las cajas de válvulas de la ciudad, las estamos poniendo nuevas, las estamos creando pues para poder eficientar por muchos años el servicio de agua en la ciudad. Ahora, el tema de lo que menciona ahí, bueno, el tema de la pavimentación no es tema nuestro, el tema es la reparación que estamos haciendo. ¿Por qué se dura en ocasiones más tiempo? Es porque normalmente mucha de la infraestructura que tenemos enterrada pues es infraestructura que ya está obsoleta, Jonathan, que ya fueron materiales que ya no están ya no están comercialmente hablando a la venta en ningún lado. Entonces, cuando abrimos y vemos insumos que tenemos que comprar, pero que ya no hay donde se vendan, pues los tenemos que armar y los tenemos que fabricar nosotros mismos. Entonces, eso lleva semanas para poderlo fabricar en nuestro propio taller, porque ya pues es tubería que hace 40, 30 años, pues ya no existe, no hay dónde comprarla, claro. No hay cómo repararla. Y tenemos que fabricarla nosotros mismos. Entonces, eso lleva tiempo. Les pedimos ahí mucha paciencia en ese tema, pero no es de que se quede aventada la obra. No. Lo que pasa es que se está trabajando en otro lado, pues precisamente para poder tener los insumos, ya sea una abrazadera, ya sea el tema de un tramo de conducción, etcétera, etcétera. Lo estamos armando, lo estamos haciendo en nuestros talleres para poder hacer la reparación completa. Y bueno, pues no podemos cerrar el hoyo. Pues el hoyo, pues, que se hace para la excavación, no la podemos rellenar hasta que ya está la reparación. O sea, técnicamente no es posible. Tenemos que terminar la reparación y luego ya viene el relleno, la compactación, y luego ya después viene el tema del asfalto o del concreto.
8: Ahora, viene una época muy compleja, sí. Porque en el verano, pues, todos nos dan ganas de gastar agua. No, lo que pasa es que se gasta más naturalmente por el calor precisamente que se está generando. ¿Cómo andan para este verano?
9: Andamos bien, pero muy bien. La verdad es que estamos listos para atender la demanda del verano. De hecho, ahorita, finales de esta próxima semana, estaremos metiendo el cuarto pozo que perforamos nosotros del verano pasado acá. Son 4 pozos nuevos. Ya metimos 3 a la red. Nos falta uno que estará entrando finales de la próxima semana. Y es parte del estar listos para atender la demanda de verano. Pero eso no implica, Jonathan, que no sigamos insistiendo de manera fuerte en el tema de uso responsable del agua potable.
8: Claro.
9: Hay que respetar los horarios de riego, que son de 7 de la tarde a 7 de la mañana, de lunes a viernes y domingo. Es decir, el sábado no se permite el riego a absolutamente nadie. Ahí está la aplicación de aguardianes para si vemos que alguien está haciendo riego con agua potable a las 4 de la tarde, a las 9 de la mañana, 11 de la mañana, etcétera, pues que nos lo puedan avisar, ¿no? Porque tenemos que ser responsables y muy empáticos sobre todo, porque el agua que nosotros desperdiciemos, Jonathan, tengamos medidor, no tengamos medidor, es decir, no la cobren o no la cobren, es agua que luego no le va a llegar a alguien más. Entonces tenemos que tener un uso responsable. Todavía nos topamos a algunas personas que todavía están con el chorro de la manguera lavando la banqueta, lavando los carros. Eso no puede ser posible. En Chihuahua, afortunadamente, y debo decirlo como es y con letras mayúsculas, tenemos un buen abasto de agua en la ciudad. Vean las complicaciones que tiene ahorita Guadalajara, que está un mes de recibir la Copa Mundial de Fútbol. Zonas completas de cientos de miles de ciudadanos sin agua 5 o 6 días completos.
8: Sí.
9: Ahí sí tienen problemas graves. Monterrey ya lo vimos hace 2 años. La Ciudad de México ahorita también con problemas muy fuertes en el abasto de agua. Y son ciudades que tienen mucha agua a su alcance. Es decir, agua en el subsuelo muy cercana. Chihuahua es complicado encontrar el agua en el subsuelo. Tenemos que perforar casi 1 kilómetro para poder encontrarla. Y a pesar de ello, por los avances tecnológicos que tenemos en la Junta Municipal, damos un buen abasto en la ciudad. Claro, con problemáticas menores que tenemos en algunas zonas y que atendamos de manera rápida. Pero nada que ver con los problemas de abasto de agua que tienen Tijuana, otras ciudades importantes del país.
8: De la zona de Villajuárez dice que una señora, ya viene la feria, va a abrir, ¿nos va a afectar?
9: Mire, ahí en el tema de la feria, y yo he ido más 3 años quizá con la gente de Villajuárez.
8: Mañana es Santa Rita.
9: Yo les digo, no es el tema de la feria. El abastecimiento de la feria Santa Rita no tiene nada que ver con el abastecimiento de Villajuárez. ¿Cuál es el tema y el por qué se le relaciona? Porque la feria Santa Rita siempre es a mediados de mayo, que es cuando empieza la
8: ola de calor.
9: El calor y la alta demanda y baja presión, no solo en Villajuárez, en otras partes de la ciudad. Yo por eso les digo, es que es un tema del verano, no lo relacionen, no tiene absolutamente nada que ver, porque si eso fuera, pues también a los 15 días que se acaba la feria de Santa Rita,
8: volvería la presión.
9: Estamos siempre viendo cómo mejorarla, pero sí es un tema de que es un tema de tiempos, es un tema de que empata con el inicio del verano, pero no tiene absolutamente nada que ver el abasto de agua que pueda tener la feria con la zona de Villa Juárez o la zona de Ávalos.
8: Dice acá, mejor coordinación entre los que pavimentan y los que hacen la obra, porque a veces no es que el hoyo esté mucho tiempo abierto, sino que está mucho tiempo la tierra tapando el lugar.
9: Es que también déjeme le explico. Lo que pasa es que no es que no haya coordinación. Créame que tenemos una coordinación al 1000%. El tema está que tanto en el asfalto como en el concreto, las asfaltadoras no te entregan, o sea, un suministro de asfalto para una reparación. Tienes que acumular varias, ¿sí me explico? Por los volúmenes, o sea, ninguna parte no de Chihuahua, del mundo, te entregan volúmenes tan pequeños. Tienes que sumar en algunas reparaciones para poder estar entregando el material. Son temas que no digo, todos los días estamos revisando
8: cómo mejorarlo.
9: Hacerlo más rápido. Incluso ahorita estamos metiendo ahí una nueva tecnología en los acelerantes para que ya cuando se imponga el concreto pueda ser mucho más rápida la apertura, porque el concreto, para que tenga la resistencia adecuada, lo que nos dicen los estándares es que son 28 días de que el concreto esté puesto y que no pase nada encima del concreto. Entonces, ya ahorita tenemos nuevas tecnologías donde ya dura mucho menos de 4 o 5 días, pero todas estamos trabajando para que sea cuestión de horas ya para poder reabrir las vialidades y que pueda, camiones pesados, pero es un tema de nuevas tecnologías que estamos aplicando.
8: Muy bien. Bueno, ahora...
9: Sí, Jonathan.
8: Vamos a la otra parte. Estamos viendo muy en los carteles de la ciudad, en los espectaculares. Sí. Es un interés real, que ya lo hemos comentado y platicado aquí, de que tú buscas de alguna manera encabezar un proyecto para la alcaldía de Chihuahua. Ese es el cometido final.
9: Sí, lo he expresado. Pero el tema de los espectaculares es el medio de comunicación el que nos hizo ahí una entrevista, pero yo sí en lo particular.
8: No, bueno, sí.
9: Yo en lo particular sí.
8: Pero sobre eso en la entrevista. Sí.
9: Yo sí lo he mencionado. Pues sí hay el interés total, contundente de un servidor. Y bueno, pues en los términos electorales y en las fechas electorales, que todavía no las tenemos bien establecidas, no, pues yo ya sé. Haremos obviamente los registros y demás.
8: En este asunto, ¿tú eres militante del PAN o lo harías como externo?
9: No, yo soy militante de nueva cuenta desde hace 5 años.
8: Ok.
9: Sí.
8: Y porque había salido.
9: Digo, desde hace 5 años, porque hay que recordar que yo fui desde el 2000.
8: Y luego regresaste, saliste a Movimiento Ciudadano y luego regresaste.
9: No hubo renuncia ni nada de eso, simplemente no hubo un referendo en algún momento y ahorita soy miembro activo de nueva cuenta desde el 2021.
8: Bueno, y en este andar, ahora te ha servido mucho lo de la Junta Municipal, porque has conocido gran parte de la ciudad.
9: Así es.
8: Has tenido esta experiencia que se da. ¿Y has encontrado qué en Chihuahua? ¿Cómo ves Chihuahua?
9: Pues mira, yo creo que en Chihuahua se están haciendo las cosas muy bien. Tan es así, y no lo digo como un cliché, pues que estamos dentro de las 10 ciudades top de México en calidad de vida. Y cuando se habla de calidad de vida, pues se menciona hacer prestación de servicios, temas de seguridad, temas de muchos... prestación de servicios básicos y otros no tan básicos, o temas, por ejemplo, de fuentes de empleo, movilidad, etcétera. Entonces, somos del top 10 de las ciudades a nivel nacional, pero eso no implica que haya muchos retos todavía, Jonathan, para mejorar. Sobre todo en el tema que a mí me concierne, del tema del agua y el drenaje, ya la ciudad de Chihuahua ha crecido tanto, Jonathan, que ya no se puede dar un diagnóstico global en la ciudad de cómo adecuar o cómo mejorar el abasto de agua potable. Tiene que ser por zonas. Tiene que ser por zonas, porque es muy distinta la situación en el suroriente que en el norte, y del agua depende de los desarrollos de la ciudad y de las ciudades. O sea, para que tú puedas poner un hospital, puedas hacer un fraccionamiento o una colonia, o puedas poner una escuela, o puedas poner una maquiladora, una fábrica, etcétera, primero necesitas asegurar el tema de que haya agua potable. Si no, no puedes hacer un desarrollo. Entonces, creo yo que eso es algo muy importante. Chihuahua necesita seguirse fortaleciendo. Ya estamos también casi en el top 10. Somos la 11ª ciudad más poblada de México. Entonces ya somos una mancha urbana que crece. Ya somos más de 1 millón de habitantes. Aunque el censo del INEGI del 2020 diga que todavía somos menos, ya somos más de 1 millón. Entonces, en ese sentido, creo yo que vamos por muy buen camino. La verdad es que la administración de Marco Bonilla ha sido muy buena desde mi punto de vista, pero todavía hay muchas aristas en las que tenemos que seguir mejorando, en las que tenemos que seguir planeando de mejor manera el desarrollo de Chihuahua. Normalmente estamos enfocados a que el desarrollo solamente se ha estado haciendo hacia el oeste de la ciudad, hacia la zona del periférico, hacia la zona aquella. Ya se tiene que empezar a desarrollar de manera completa de otras zonas de la ciudad. creo yo que para allá va el desarrollo de la ciudad. Ya va a ser un desarrollo más global, más general, ya no nomás enfocado en una sola parte. Y bueno, pues hay cosas importantes. Hay que seguir siendo la ciudad más limpia de México, Jonathan, que eso es algo que nos identifica. Acabo de estar hace, bueno, menos de un mes en la ciudad de Monterrey. Digo yo, digo, ahí sí es falta.
8: Tienen
9: de,
8: sus problemas.
9: Sí, tienen problemas muy fuertes. Y el tema de la basura es uno de ellos. Entonces, el nuevo relleno sanitario, o sea, digo, faltan cosas que tenemos que seguir reforzando en Chihuahua. Es como por decir ahorita, creo yo que estamos haciendo bien nuestro trabajo por lo que decía ahorita en la Junta de Aguas, pero no puedes ponerte a decir, ya lo logré, ya lo hice, y ya que fluya solo. No, tienes que seguir impulsando proyectos de modernización, de alcance en cuanto a cobertura, etcétera, nuevos, porque si no se te cae en un tiempo. Entonces yo creo que los retos en Chihuahua son bastante fuertes, pero la verdad es que creo que los tenemos bien claros y sumados con un grupo de personas que conocen los distintos temas de la ciudad de Chihuahua, tenemos mucha claridad en ese tema.
8: Ahora, ya se me acaba el tiempo, pero sí. ¿No son muchos? Es que ya veo muchos. Tamán, que sí, estás tú, yo, está Fredo, está Santiago.
9: Bueno, mira,
8: la verdad cinco o seis ahí
9: yo parados respeto, en el mismo yo lugar. Respeto a todos son mis amigos, y no lo digo por quedar bien, lo digo porque es la realidad.
8: Sí, pues todos se conocen.
9: Así es. Bueno, una cosa es conocerse y otra es ser amigos.
8: No, pues es que, pero como todos trabajan juntos.
9: Sí, exacto. Entonces, la verdad es que todos son mis amigos. Llevan, considero yo también ser amigo de todos ellos. Creo yo que en las próximas semanas, próximos meses, pues tendría que haber ahí un filtro. Pero ahorita, pues es que hay temas ahorita más importantes que los temas preelectorales ahorita en el colectivo.
8: Por eso se nos fue el tiempo aquí.
9: Exacto. Entonces yo creo que eso es, como lo dijo ayer la dirigente estatal, Daniel Álvarez, eso está en stand-by y lo que viene es el tema de la defensa de Chihuahua, ¿no? En nuestros próximos semanas y meses, y es en lo que estamos totalmente puestos y dispuestos para defender Chihuahua, mi querido Jonathan.
8: Muy bien, pues muchas gracias a Alan Falomir, el director de la Junta Municipal de Agua y Saneamiento, aquí en el programa el día de hoy. Y agradezco a usted también que nos ha escuchado y visto, lo esperamos, ya lo sabe, mañana en punto de las 8 de la mañana con más y mejor información, todo lo que vaya surgiendo, y en las cápsulas de cada hora le actualizamos lo que se va dando hora por hora. Gracias y hasta mañana. Buen día.
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2: A través de un mensaje directo a la ciudadanía, la gobernadora Maru Campos Galván rompió el silencio respecto a las investigaciones del operativo en la Sierra Tarahumara, deslindándose categóricamente de la presencia de ciudadanos estadounidenses en el convoy estatal. La mandataria aseguró que aunque el operativo fue exitoso al desmantelar una mega narcofábrica de metanfetaminas, ella en ningún momento gestionó, autorizó ni tuvo conocimiento de la participación de personas extranjeras en dicha acción. Campos Galván enfatizó que la planeación y ejecución del despliegue recayó exclusivamente en mandos con atribuciones policiales, revelando que ya comunicó esta postura al secretario de Seguridad Federal Omar García Harfuch e instruido a la Fiscalía General del Estado para que con la información que tiene proceda conforme a derecho, caiga quien caiga, lo sentenció la gobernadora, subrayando que en su administración no hay espacio para la impunidad ni para acuerdos en lo oscurito. La jefa del Ejecutivo Estatal arremetió en contra de los señalamientos provenientes de Morena, calificándolos como intentos de desinformación para opacar el golpe histórico al narcotráfico.
3: Ustedes me conocen. Siempre he estado presente aún cuando he tenido que enfrentar persecuciones e injusticias. Ante los ataques que he recibido de Morena, quiero decirles, no es lo mismo desmantelar un narco laboratorio y combatir al crimen de manera frontal, como lo ha hecho mi gobierno, que ser un gobierno como los de ellos, con acusaciones graves de tener vínculos con el narcotráfico. Así que mientras en Morena atacan, ponen pretextos y buscan culpables para tapar la crisis y falta de resultados, nosotros seguiremos haciendo lo que nos toca: combatir al crimen, proteger familias, impulsar el empleo y defender la paz.
4: El director técnico de México dio a conocer su primer listado de futbolistas para la Copa del Mundo del 2026. Irving Lozano y Rodrigo Huescas están totalmente descartados. La dirección deportiva de la selección mexicana hizo pública la prelista de 55 jugadores de cara a la Copa del Mundo. Del universo de estos 55 futbolistas, que es ligeramente exagerada, por no decir muy exagerada, el seleccionador Javier Aguirre tendrá que elegir a los 26 mundialistas el próximo 1 de junio, cuando se envíe la lista definitiva a la FIFA. El Chucky Lozano por un tema disciplinario y de falta de juego con San Diego FC y Huescas por seguir en la parte final de su rehabilitación de una ruptura de ligamento cruzado anterior de la rodilla derecha están completamente descartados de cualquier posibilidad de jugar en este Mundial del 2026.
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Exactamente, vamos a estar en sintonía desde ya que son las 10 hasta las 12 de la tarde. Acabamos de escuchar un doble de One Republic con Need Your Love y Good Life. Así es, estuvimos algo melancólicos, algo románticos en el inicio de esta hora, pero vamos a cambiar el ritmo ligeramente. ¿Qué te parece si nos vamos a algo un poco más movido realmente? Viene Robbie Williams con Party Like a Russian aquí en El Lobo 106.1. Y te recuerdo también que puedes comunicar.

0: Robbie Williams con Rock DJ, su exitoso sencillo, el más exitoso de su carrera, de hecho allá en el 2000, justamente que ganó el premio a Mejor Sencillo Británico en los Brit Awards del 2001, y además este videoclip que es imposible de olvidar por lo polémico que fue, además de obviamente muy famoso por lo excéntrico de este video, justamente de arrancarse la piel en vivo para hacer un show. Dios mío, ¿qué ideas más locas tenía el Robbie Williams, definitivamente. Continuamos con más y mejor música y vamos a volver con un doble de Harry Styles, comenzando por Aperture, aquí en el Lobo 106.1. Y un saludo a todos los que ya se están comunicando a través de WhatsApp 614-161-074. Me estaban solicitando algo de Michael Jackson, un doble comenzando con QS. Y me parece perfecto, sí, me parece que el rey tiene cabida el día de hoy. Así que vámonos de momento con Harry Styles y más tarde ponemos a Michael Jackson. Vámonos con Aperture, Harry Styles aquí en el Lobo 106.1.
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One Direction con Best Song Ever aquí en el Lobo 106.1. Continuamos con más y mejor música. Viene Queen y esto es I Want to Break Free.

0: Música de Queen, esto fue Flash, que fue justamente para la película de Flash Gordon del 1980, además de que fue una película que realmente recibió críticas mixtas, pero obviamente como la música de Queen siempre ha sido muy destacable, simplemente fue muy elogiada y terminó volviéndose parte de estas canciones muy emblemáticas de la banda. Aquí estuvo Queen en el Lobo 106.1 y continuamos con más mejor música y vamos a regresar con algo de Sabrina Carpenter, When Did You Get Hot, aquí en el Lobo 106.1 en este miércoles de bloques.
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0: Mad, Michael Jackson en el Lobo 106.1, el rey del pop haciendo presencia el día de hoy. Y continuamos en una hora más de All the Hits, All the Prices en este miércoles de bloques. Vamos a volver con algo de Alex Warren y Jelly Roll, aquí para que sigas disfrutando de All the Hits, All the Prices, aquí y únicamente en este lugar, el Lobo 106.1 junto a Johnny Five.
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3: La presidenta nacional de Morena, Ariadna Montiel, dio a conocer que el próximo sábado 16 de mayo, en punto de las 4 de la tarde, se llevará a cabo una marcha con la participación de las y los chihuahuenses. Lo anterior derivado de los hechos ocurridos el pasado 19 de abril, cuando presuntamente se detectó la presencia de dos agentes extranjeros vinculados a la CIA. De acuerdo con Ariadna Montiel, el objetivo principal de esta movilización es la defensa de la soberanía nacional, así como garantizar bajo el marco de la ley la seguridad de las y los habitantes del estado de Chihuahua.
4: El próximo sábado, a las 4 de la tarde, nos vamos a concentrar en la glorieta de Pancho Villa y vamos a realizar una marcha hacia el centro y vamos a convocar a las y los chihuahuenses a sumarse a esta movilización para pedir que la gobernadora comparezca ante el pueblo de Chihuahua e iniciar la solicitud de juicio de desafuero por parte de Morena hacia la gobernadora panista Marifeña Cárdenas.
3: La regidora Isela Martínez Díaz invitó a las y los ciudadanos a participar en la convocatoria del Premio Municipal al Agua el Héroe Civil Chihuahuense Edición 2026. Un reconocimiento que busca destacar a personas cuyas acciones heroicas hayan generado un impacto positivo en beneficio de la comunidad chihuahuense. Esta convocatoria estará abierta hasta el próximo 25 de mayo y busca reconocer a personas cuyas acciones de valentía, solidaridad y compromiso hayan generado un impacto positivo en beneficio de las familias chihuahuenses. La regidora Martínez Díaz señaló que en Chihuahua existen mujeres y hombres que desde el anonimato y sin esperar reconocimiento alguno, realizan actos de valentía, solidaridad y compromiso social, los cuales dijo merecen ser visibilizados y reconocidos públicamente. La presidenta Claudia Sheinbaum Pardo rechazó categóricamente que agentes de la CIA operen en territorio nacional y acusó un presunto nado sincronizado en contra del gobierno mexicano por parte de medios de comunicación y funcionarios estadounidenses, al igual que sectores de la derecha internacional. En la conferencia matutina de este miércoles, la mandataria federal respondió a publicaciones de CNN y del New York Times, al igual que a declaraciones del jefe de la Administración de Control de Drogas, Terry Cole, quien habría anticipado que las investigaciones por narcotráfico en contra del gobernador con licencia de Sinaloa, Rubén Rocha Moya, podrían ser apenas el inicio de acciones contra políticos mexicanos que están presuntamente vinculados con el crimen organizado.
5: La delegación de Chihuahua cerró una destacada participación en la disciplina de básquetbol dentro de la Olimpiada Nacional CONADE 2026, al obtener una medalla de plata, dos de bronce y el trofeo de tercer lugar por obtención de medallas. En la final de la categoría Under 14 femenil, Chihuahua consiguió la medalla de plata tras caer en un emocionante encuentro 56-62 ante el selectivo de Baja California. Dentro de esta categoría, Regina Navarrete, Apodaca, brilló al convertirse en la mejor anotadora de toda la Olimpiada Nacional con 92 puntos. Por su parte, en el duelo por la medalla de bronce en la categoría Under 16, Chihuahua se impuso a Sonora, apenas de manera vibrante, 75-72. En esta división, Emiliano Trejo Juárez se convirtió en el cuarto mejor anotador con 86 unidades.
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0: Santana y Rob Thomas con Smooth aquí en el Lobo 106.1. Continuamos con más y mejor música en este miércoles de bloques. Y vamos a volver ahora con un doble de la reina del pop. Estoy hablando de Madonna con Bring Your Love aquí en colaboración con Sabrina Carpenter. Antes de ello, te comento que puedes comunicarte a través del WhatsApp 614-161-074. Solicitar lo que sea que tú desees escuchar. Y de hecho, ya me llegó una petición. Me habían pedido un doble de Scorpions. Y claro que sí, ¿por qué no? Hay que disfrutar de más rock el día de hoy. Vámonos de momento con Bring Your Love, Madonna y Sabrina Carpenter, aquí en el Lobo 106.1.
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La reina del pop, Madonna, con Angel, aquí en el Lobo 106.1. Continuamos con más y mejor música y vamos a volver con algo más de rock. Viene Van Halen y esto es Why Can't This Be Love, aquí en el Lobo 106.1.

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0: Right Now, Van Halen, aquí en el Lobo 106.1, que por cierto es una de las canciones que al inicio es curioso realmente, pero el piano que abre la canción fue compuesto por Eddie Van Halen y además se convirtió en algo muy fácil de reconocer, además de que muchos fans consideran a Right Now como el himno más maduro y reflexivo de la era de Sammy Hagar aquí con Van Halen en el Lobo 106.1. Y continuamos con más mejor música. Vamos a regresar con algo de Olivia Dean ahora. Viene So Easy to Fall in Love. ¿Por qué? Porque seguimos románticos aquí en el Lobo 106.1 en este miércoles de bloque.
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Música, ahora viene algo que estaban solicitando a través de WhatsApp 614-161-074. Scorpions con No One Like You, aquí en el Lobo 106.1.

0: You Like a Hurricane, Scorpions en el Lobo 106.1. Yo espero que hayas disfrutado de un buen rato de muy buena música. Tuvimos mucho rock el día de hoy aquí en este miércoles de bloques, y la verdad es que yo estoy muy agradecido de ello, y espero que tú también lo hayas disfrutado, y sobre todo que sigas haciéndolo, porque ya viene Charlie contigo para que sigas disfrutando de All the Hits, All the Prizes aquí en el Lobo 106.1. Y pues nada, tú y yo ya nos escuchamos hasta las 10 de la mañana mañana, así que cuídate mucho, excelente miércoles y sigue disfrutando de más aquí en el Lobo 106.1. Johnny Pye, peace out.
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1: El alcalde del municipio de Gran Morelos, Óscar Luis Miramontes Pérez, dio a conocer que el motivo de su visita a la capital del estado fue entablar una reunión con el encargado de la Fiscalía General del Estado, Francisco Sáenz Soto. Lo anterior derivado de la renuncia de la mayoría de los elementos de la policía municipal tras los recientes hechos de violencia reportados en esa región. Miramontes Pérez detalló que fue al día siguiente del reporte del enfrentamiento armado entre civiles y elementos de dicha corporación municipal, cuando los agentes habrían presentado su renuncia. De acuerdo con el edil, ninguno de los elementos volvió a presentarse a trabajar por temor a represalias.
2: Venimos aquí a visitar al fiscal, a pedirle apoyo, porque la verdad nos está poniendo muy crítica la cosa. Pues la gente ya está paniqueada, asustada. Pues al siguiente día nadie se presentó a trabajar, todos fueron a denunciar y pues nos quedamos sin seguridad pública.
1: Guillermo Arturo Suani Portillo presentó su renuncia como fiscal de Operaciones Estratégicas y Antisecuestro de la Fiscalía General del Estado. La renuncia se dio luego de que la fiscal Wendy Chávez diera a conocer que se captaron agentes de origen extranjero en las instalaciones de dicha fiscalía. En el 2021, Suani asumió la dirección de la Agencia Estatal de Investigación. Fue el 5 de septiembre del 2025 cuando el ahora exfiscal general del Estado, César Jáuregui Moreno, lo nombró como fiscal especializado en Operaciones Estratégicas, por lo cual dejó su encargo al frente de la Agencia Estatal de Investigaciones. El área que ahora deja se encarga de la persecución de secuestro, extorsión, así como otros delitos de alto impacto. El director de la Agencia Antidrogas de los Estados Unidos, Terrence Cole, se sumó este martes a las amenazas a México tras la acusación anunciada por el Departamento de Justicia en contra del gobernador con licencia de Sinaloa, Rubén Rocha Moya, así como otros funcionarios y exfuncionarios de ese estado, indicando que es solo el principio de lo que está por venir. Casi al mismo tiempo, el secretario estadounidense de Guerra exigía al gobierno mexicano hacer más en la lucha contra el tráfico de drogas para que nosotros no tengamos que hacerlo. Aunque ambos resaltaron la cooperación del gobierno mexicano con el de Estados Unidos, dejaron muy claro que el presidente Donald Trump quiere más.
3: 6 medallas para Chihuahua en el boxeo. Cerró la delegación con 2 oros, 2 platas y 2 bronces en la Olimpiada Nacional. Chihuahua concluyó su participación en la disciplina de boxeo dentro de la Olimpiada Nacional CONADE 2026. Con una destacada cosecha de 6 medallas, 2 de oro, 2 de plata y 2 de bronce. Reafirmando el gran nivel competitivo de sus pugilistas y el trabajo realizado por entrenadores y equipos multidisciplinarios, la delegación de Chihuahua celebró la medalla de oro obtenida por Ángel Daniel Ochoa en los menos de 48 kilogramos sub-17, luego de imponerse a Mateo Israel Trejo de Quintana Roo. Otra presea dorada llegó en los puños de Ramiro Orlando Núñez en la categoría de los menos de 90 kilogramos sub-19, tras derrotar a Gael Nietzsche del estado de Tabasco. Su entrenador es Edgar Eusebio García.
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Heartbreaker. Y además subimos Back to Friends en un buen par de canciones el día de hoy, porque como cada miércoles y como cada mitad de semana, eso funciona de la siguiente manera: tocamos dos canciones de cada artista. Vamos con algo más doble de Stevie Nicks.

0: Esos Dreams de Fleetwood Mac con Stevie Nicks aquí a través del Lobo 106.1. Stevie Nicks, desde luego, antes con If Anyone Falls. Y genial en ese día de dobles, miércoles de dos canciones de cada artista. Ok, regreso con más. Y volviendo, vamos a estar incorporando algo de Miles Smith. Y también tengo algo de Michael hoy. Primordialmente hoy hemos tenido gran cantidad de peticiones de Michael Jackson. Obviamente por Michael la película. No te pierdas enseguida, checarte un buen doble. ¿Tienes sugerencia también tú? Ok, adelante.
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Give it to me. Aquí estuvo Michael Jackson cuando se unió con Slash de Guns N' Roses en esta canción de Dangerous. Hubo varios guitarristas, obviamente, pues hablando de grandes clásicos. Allá en Thriller estaba Eddie Van Halen. En Bad aparecía Steve Stevens de Billy Idol. Y obviamente en Dangerous, ahí estuvo Slash. Michael 2x1, Working Day and Night, miércoles de 2x1. Yeah.

0: Estaba revisando las peticiones que tengo de Michael Jackson e indudablemente las canciones que más se están indicando hoy en día, sobre todo por el efecto de la película Michael, bueno, desde luego volvieron a nuestros gustos muy, muy arriba en la popularidad. Billie Jean, desde luego. Human Nature, Beat It, también son de las canciones que más han estado indicando. Don't Stop Till You Get Enough. Y bueno, aquí escuchamos Working Day and Night con Given To Me. Buen doble, ¿no crees? Ok, regreso con Nueva Hora aquí a través del Lobo 106.1. El momento llega de escuchar algo de Harry Styles. Y ¿sabes qué? Voy a combinar algo de Harry de su época de One Direction y su más nueva American Girls. No te vayas.
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8: La titular de la unidad especializada de la Fiscalía General del Estado de Chihuahua, Wendy Paola Chávez Villanueva, dio a conocer los avances obtenidos hasta el momento en las investigaciones relacionadas con el operativo llevado a cabo entre el 16 y el 19 de abril de este año, mediante el cual se logró el desmantelamiento de un laboratorio clandestino de metanfetaminas y drogas sintéticas en el municipio de Morelos. Chávez Villanueva dijo que se ha dado cumplimiento estricto al plan de investigación en el que se contemplan aproximadamente 50 declaraciones ministeriales, más de 10 informes periciales, la recopilación y análisis de más de 6.000 horas de registros digitales de diversos puntos de vigilancia, así como la inspección de aproximadamente 500 documentos, así lo indicó.
9: Efectivamente, las imágenes muestran que estas personas convergen en diversos momentos en las inmediaciones de la Fiscalía de Operaciones Estratégicas, sin que se advierta hasta este momento circunstancias que sugieran adiestramiento, instrucción, mando o cualquier otra función reservada a autoridades mexicanas. La evidencia analizada permite corroborar que estas personas no portaban uniforme de la Agencia Estatal de Investigación ni insignias oficiales de dicha corporación. Es importante señalar que hasta la fecha no se ha recibido respuesta formal a las solicitudes de información realizadas a la representación diplomática y consular de los Estados Unidos de América, así como al Instituto Nacional de Migración, con respecto de la identidad de dichas personas, su situación migratoria, sus acreditaciones en México y los cargos que eventualmente pudieran desempeñar.
10: Nos vamos a Madrid el próximo 31 de mayo, cascareando. Ahí frente a la presidencia municipal, en la Plaza de Armas de esta capital, de las 3 de la tarde a las 8 de la noche, se está invitando a toda la comunidad basquetbolera de Chihuahua. Los muchachos se quieren ir a Madrid. Contaremos con participaciones de las selecciones nacionales. Diviértete, convive con los deportistas. Habrá diferentes concursos y premios. El Aliviane Gente Especial está invitando a que apoye este 31 de mayo asistiendo a la Plaza de Armas a las 3 de la tarde.
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Ha sido American Girls, creo, de Harry Styles. Y antes oímos Drag Me Down con One Direction. ¿Cómo están en esta tarde? Bienvenidos todos aquí a través del Lobo 106.1. En esta nueva hora de miércoles de dobles, arrancó ya No Doubt en su residencia en La Esfera. Chécate eso.

Live. Aquí subo algo de No Doubt, que por cierto, te decía hace un momento que ya arrancaron con su temporada. Van a tener una serie de conciertos en la esfera de Las Vegas. Digo, es interesante el referirlo por el motivo

0: gigantes. Pues ahora sí que videos, murales, ¿no? Prácticamente una experiencia increíble que te da la oportunidad de generar The Sphere en Las Vegas. Y No Doubt son actualmente quienes están en temporada. Hoy nos vamos con más. 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No te los pierdas. Regresa también ya con más música y los dobles del día de hoy. ¿Qué más sumas a mi lista el día de hoy? ¿Tienes algunas peticiones? Ok, coméntame tú también al 614-106-1074. ¿Qué es lo que hay que incluir en la playlist?
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Donna Summer, aquí a través del Lobo 106.1. Soy con más cuando ya es la 1:29. Los dobles siguen llegando. Hey, Hot Stuff ahora con Donna Summer. De nuevo, estás a través del Lobo 106.1. Todos los hits, todos los premios. ¿Qué tal, Charlie? Contigo, venga.

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the Habit. Aquí está algo de Linkin Park, que hoy se multiplicaron las peticiones para Linkin Park, pero qué bien que tuvimos este par de canciones. Esa es la primera, Breaking a Habit, y luego vamos a ir con In the End para seguir con los dobles del día de hoy. En ese miércoles, dos canciones de cada artista. ¿Qué tal, Charlie, contigo?

0: Eso es más música de Linkin Park. Se llama In The End. Ya regreso, vengo con más. Y vamos a sacar algo de Tame Impala también, de lo que me están pidiendo. 20 por llegar a las 2 de la tarde el miércoles de dobles. Dos canciones por artista.
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Ahí el gran genio y maestro Santana. Eso es Black Magic Woman. Oye, me pedían este doble justo con las dos canciones que estamos oyendo. Esa es Samba Pa' Ti, clásica de Santana.

0: Eso es Samba para ti, aquí es Hugo Santana. Excelente canción también. Hoy me estaban pidiendo algo de América, aprovechando algunos clásicos por acá, claro que sí. Me pedían algo de Jason Derulo, claro que sí, también lo mando ahorita con un par de canciones. Déjame mandar saludos a ver a quién. No tengo el nombre. Ella Langley, Choosing Texas, desde luego que sí. Y también algo de Aerosmith, todo ello viene en camino. Pásenla de lo mejor, gente. Nos escuchamos por la tarde. Regreso después de las 7. Aquí nos quedamos escuchando Buenos Dobles en el Lobo 106.1. Ariana vendrá más adelante. Quédate en sintonía.
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6: El secretario del Trabajo y Previsión Social, Diodoro Siller, hizo un llamado a los empresarios para cumplir con el pago de utilidades a los trabajadores, una prestación que por ley debe entregarse durante el mes de mayo en el caso de personas morales y hasta junio para personas físicas. Asimismo, Siller recordó que este derecho laboral es obligatorio y solo estarían exentas las empresas que cuentan con menos de un año de operación. En ese sentido, subrayó que el reparto de utilidades constituye un beneficio fundamental para las y los empleados, reiterando que las compañías deben respetar esta disposición legal.
7: Pues es muy importante que cumplan con esta prestación. Entonces, estamos a la orden en la Secretaría de Trabajo y Previsión Social y en los centros de conciliación laboral para cualquier duda, para cualquier aclaración, para cualquier capacitación en el tema de utilidades, se los podamos ayudar, los podamos resolver. Y también en caso de que no reciban el pago al 30 de mayo o que reciban menos de la cantidad correspondiente.
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9: Un millonario canadiense se ha propuesto a construir 99 minicasas con el objetivo de reducir la falta de vivienda en su comunidad. Incluso proporcionará a los nuevos vecinos un trabajo. Después de vender su empresa por 8 cifras a un competidor en Canadá, un empresario está utilizando sus ganancias para construir estas casas para quienes más lo necesitan. Ha invertido $4 millones de su propio dinero en el proyecto para construir 99 minicasas y actualmente ha recorrido las 3/4 partes del camino. Las minicasas lo tienen todo: una cocina completa, sala de estar y dormitorio, y un baño completo. Cada uno tiene una pequeña terraza, paneles solares en los techos y una capa de pintura estéticamente agradable. Junto con las casas, la comunidad cuenta con un centro empresarial donde se está instalando una cafetería que será administrada como negocio por los residentes, además de una cocina de enseñanza y un negocio de impresión.
10: Entre la lista de 55 jugadores, la llamada prelista, pues, enviada este lunes 11 de mayo a la FIFA, el vasco Javier Aguirre tampoco integró otros elementos que están en distintas fases de recuperación de sus lesiones, como Jesús Orozco el Chiquete y Luis Ángel Malagón, pero sí incluyó varios futbolistas que vienen saliendo de un periodo de inactividad por lesión, como el caso de Luis Gerardo Chávez, César Huerta, Julián Araujo y desde luego el capitán Edson Álvarez. Además, en la prelista también se encuentran Marcel Ruiz, Carlos Rodríguez, Eric Sánchez, Jesús Alberto Angulo, Everardo López y Diego Lainez, futbolistas de la Liga MX que no fueron convocados para la concentración del Tri en el Centro de Alto Rendimiento de cara al Mundial.
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2: La Fiscalía Especializada de la Mujer atrajo la investigación por el asesinato de la maestra Lucía Guadalupe M., quien fue identificada como líder de Morena en el municipio de Valle de Allende. Los hechos se presentaron durante la noche de este 12 de mayo, cuando autoridades atendieron el reporte de una mujer sin vida al interior de una camioneta Honda color azul, la cual se encontraba sobre la calle Benito Juárez en dicho municipio. Y es que de acuerdo con las primeras investigaciones, la víctima de 53 años de edad presentaba diversas heridas producidas por proyectil de arma de fuego. Tras confirmarse la identidad de la víctima, el caso quedó a cargo de la Fiscalía Especializada de la Mujer, instancia que inició la investigación. El director de Desarrollo Humano y Educación, Mario García Jiménez, informó que el gobierno municipal mantiene un operativo permanente para atender a familias en condiciones de vulnerabilidad habitacional. Acciones que dijo se intensifican con la llegada de la temporada de calor. El funcionario municipal destacó que la prioridad es identificar y asistir a quienes residen en viviendas aledañas a escurrimientos naturales o zonas de riesgo de inundación. García Jiménez recordó que el año pasado se registraron situaciones complejas en aproximadamente 20 colonias de la ciudad.
3: De manera preventiva, nuestros compañeros de Obras Públicas, Servicios Públicos, en la limpieza de cauces y arroyos, que se están haciendo de manera permanente, pero se agudizan estos trabajos justamente en este verano. Y que nosotros pues estamos atentos de aquellas familias que estén en condiciones de mucha vulnerabilidad, principalmente en las cuestiones habitacionales, que representen su casa habitación un riesgo, que estén aledañas a un escurrimiento natural.
2: El exdirector de Materiales Educativos de la Secretaría de Educación Pública, Marx Arriaga Navarro, convocó a una marcha el próximo 15 de mayo para exigir la refundación de la dependencia encabezada por Mario Delgado. Fue a través de redes sociales y mensajes dirigidos a integrantes del magisterio y simpatizantes de la llamada Nueva Escuela Mexicana, donde Marx Arriaga invitó a la movilización en punto de las 9 horas, con salida en la estación Buenavista del metro en la Ciudad de México.
4: 6 medallas para Chihuahua en el boxeo. Cerró la delegación con 2 oros, 2 platas y 2 bronces en la Olimpiada Nacional, logradas por Carlos Santiago Guzmán en la división de los menos de 57 kilogramos sub-17, entrenado por Rodolfo El Picos Montes, y otra medalla más para Osiel Prado en la de 46 kilogramos y menos de la categoría sub-17. Quien entrena bajo la estrategia de Edgar Antonio Prado, cerrando con ello una positiva participación para el representativo estatal. Por estos resultados, Chihuahua finalizó su participación en el boxeo de la Olimpiada Nacional Corea 2026, consolidándose como uno de los equipos protagonistas del certamen nacional, gracias al esfuerzo, disciplina y entrega de sus atletas, entrenadores y padres de familia.
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Esto es el Lobo 106.1 y estás escuchando más y mejor música. Bienvenido. Bienvenido esta tarde juntos. ¿Cómo estás? Espero que muy bien. Espero que de maravilla. Es miércoles. Miércoles de bloques. En el Lobo 106.1. Bienvenido a disfrutar de todos los hits y todos los premios. Acabamos de arrancar con People y disfrutamos de Damn I Love Miami, así como Feel This Moment. Una canción excelente, con muy buena vibra. De hecho, quizá la recuerdes en, siendo parte de la banda sonora de la película de Emoji.

0: Disfrutaste de Doble de Coldplay en este miércoles de bloques en el 106.1. Por cierto, se está hablando de cómo hubo reencuentro entre Chris Martin y Gwyneth Paltrow. Sabemos que se separaron en 2014 y después de 10 años de matrimonio, y al parecer ellos siguen siendo muy buenos amigos, sobre todo por sus hijos, ¿no? Y es precisamente que se reencontraron en la graduación de su hija. Se graduó de la Universidad de Nashville con licenciatura en Derecho. Estuvieron ahí juntos y con una actitud espectacular, como los buenos amigos que son. Yo soy Ariana, sigo en tu compañía. Esto va empezando y solicito tus dobles a través de la vía de acceso WhatsApp 614-106-1074. ¿Ya sabes qué pedir? ¿Tocan dos canciones de un mismo artista? Piénsalo muy bien. Yo soy Ariana, estoy en tu compañía y vuelvo con Bruno Mars en el 106.1.
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0: Miércoles de bloques con YouTube, que precisamente el día de ayer se viralizaron y todavía se sigue hablando al respecto, y es que sorprendieron en el centro histórico de la Ciudad de México porque llevaron un escenario tal cual, o bueno, digamos un camión así, para grabar precisamente su nuevo video musical. Y se reunieron sin previo aviso para precisamente hacer esta grabación. Fue algo que pues solo algunos afortunados tuvieron la dicha de presenciar. Ya están circulando muchos videos de este momento en redes sociales y seguramente tú ya te topaste con alguno de ellos, o si no, chécalo, porque es algo increíble que en algún momento pensamos, ojalá me pase a mí, pero eso no sucede. Vámonos con más en el Lobo 106.1. Viene Rey, viene más en esta tarde de dobles. Quédate conmigo, esto es el Lobo 106.1. We can do it like this. Send us your message. WhatsApp 614-1061-074.
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0: Con esto se va nuestra primera hora juntos, pero sigo en tu compañía y esto se pone cada vez mejor. Esto es el Lobo 106.1.
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15: La dirigente estatal de Morena, Brigitte Granados, aseguró que su posición al frente del partido Guinda no concluirá con el nombramiento de Ariadna Montiel como presidenta nacional de ese partido, sino dijo que reforzará la militancia. Aseguró que Ariadna Montiel cuenta con el respaldo de la dirigencia estatal del partido. Granados explicó que seguirá al frente de la dirigencia hasta que concluya su mandato el 1 de octubre del 2027.
16: La presidenta nacional, Ariadna, tiene todo el respaldo de la dirigencia estatal de Morena en el estado de Chihuahua. Mi mandato termina hasta el 1 de octubre de 2027. Son tiempos de fortalecer mucho nuestras estructuras, fortalecer nuestra unidad. Hoy el movimiento al que pertenecemos merece que actuemos con mucha altura de miras en defensa de la gran presidenta que tenemos, la doctora Claudia Sheinbaum Pardo.
15: La presidenta Claudia Sheinbaum Pardo dio a conocer que el próximo domingo 7 de junio, la Secretaría de Ciencia, Humanidades, Tecnología e Innovación presentará el prototipo de vehículos Olinia, los cuales son 100% eléctricos, de bajo costo, accesibles y alcanzarían hasta 50 kilómetros por hora. Más de 80 académicos, técnicos, mexicanos trabajaron intensamente, así lo destacó. Durante su conferencia de este miércoles 13 de mayo, la mandataria federal mencionó que el 7 de junio se darían más detalles del proyecto Olinia, mientras que en julio se presentarán los vehículos para cargas pequeñas en ciudades y a partir de agosto, dijo, se comenzaría la construcción para el desarrollo de la línea a gran escala. El presidente de Rusia, Vladimir Putin, aseguró que su país seguirá desarrollando su potencial nuclear con el fin de superar los actuales y futuros escudos antimisiles occidentales. Sin lugar a dudas, continuaremos modernizando y desarrollando nuestra fuerza nuclear estratégica, creando sistemas de misiles con mayor potencia de combate, que serán capaces de superar todos los sistemas de defensa antimisiles actuales y futuros. Lo aseguró Putin en rueda de prensa.
2: 6 medallas para Chihuahua en el boxeo. Cerró la delegación con 2 oros, 2 platas y 2 bronces en la Olimpiada Nacional. En las finales sub-17, Salvador Emilio Lima se adjudicó la medalla de plata en la división de menos 52 kilogramos. Luego de caer ante Marco Rodríguez de Durango, Lima es entrenado por Mauricio González. Asimismo, Abraham Ismael Velador consiguió la medalla de plata en la categoría de los de menos de 66 kilogramos U17 tras enfrentar a Jesús Tadeo Carranza de Zacatecas. Su entrenador es Jaime Macías.
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Estás en el 106.1 y escuchaste doble de Sabrina Carpenter, Please, Please, Please, y música reciente, House Tour, Estudio Inicio, a las 4 de la tarde, en este momento, con 12 minutos. Mucho calor el día de hoy, 30.

por acá en sintonía y que están sobre todo haciendo contacto vía WhatsApp 614-1061-074. Yo soy Ariana y estoy más que lista para continuar a tu lado en esta tarde de dobles. Ahora llega Dua Lipa. We're good en el 106.1.

0: voz de Dua Lipa. Dua Lipa, que en este momento pues está en medio de una demanda. Ha demandado pues a una empresa muy importante de tecnología por aproximadamente 15 millones de dólares. Y la razón fue por haber usado sin permiso su imagen para promocionar sus televisores. Vemos la imagen pues del artista en esta caja de televisor, precisamente siendo parte de la pantalla que están promocionando. Y ella dejó claro pues que esto no lo iba a permitir y pues está demandando precisamente por derechos de autor, marca registrada. Es que los acusa de vulnerar sus derechos de imagen y esto ya está procediendo. Y es que al parecer esta infracción viene desde junio del año pasado. Se le exigió a la empresa dejar de utilizar la imagen de Dua Lipa, pero se negaron. ¿Cómo ves? Y esta demanda ya está en proceso. Yo soy Ariana, sigo en tu compañía y viene Olivia Dean. ¿Qué te parece? Es miércoles de bloques en el 106.1.
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Seguimos con más después de Olivia Dean, llega Michael Jackson en el 206.1.

0: Acabas de escuchar Doble de Michael Jackson, que hay que destacar que precisamente su película biográfica se convirtió en la segunda película de esta categoría, la segunda película más taquillera de todos los tiempos. Y sorprende y no, porque era una película bastante, bastante esperada. Ha recaudado 577 millones de dólares a nivel mundial, superando a Elvis, que había alcanzado 288 millones de dólares. Pero si te preguntas cuál es la película biográfica que pues logra la primera posición, es Rapsodia Bohemia, con 910 millones de dólares a nivel global. De igual manera, a Michael le está yendo bastante bien. Vámonos con más. Esto es el Lobo 106.1. Voy a regresar con Noah Khan y con lo que estás haciendo llegar a través del WhatsApp. Por acá me decían buenas tardes, Ariana, tu gerente. Dos canciones de The Cars, Drive y You Might Think. Saludos, saludos. Ya está listo por aquí en la lista. Esto es el Lobo 106.1.
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0: Y con esta excelente petición estamos finalizando una hora más juntos, las 4:56. Yo vuelvo con más de lo que estás haciendo llegar en las vías de comunicación. Yo sigo en tu compañía mientras tanto aquí en El Lobo 106.1.
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1: El secretario del Ayuntamiento de Chihuahua, Roberto Fuentes, informó que en las próximas semanas iniciarán los trabajos de remediación del muro perimetral del fraccionamiento Monte Zenit. Esto luego de que el municipio y la desarrolladora suscribieran un convenio para ejecutar la obra. Fuentes Rascón explicó que la empresa desarrolladora asumirá la responsabilidad de realizar la intervención necesaria para así garantizar la seguridad tanto de los habitantes de Monte Zenit como de vecinos del fraccionamiento colindante Santa Clara. El funcionario detalló que el proyecto cuenta con el aval de un director responsable de obra y fue evaluado técnicamente por especialistas de la Cámara Mexicana de la Industria de la Construcción. El alcalde Marco Antonio Bonilla Mendoza lanzó una dura crítica contra el partido Morena y el gobierno federal. Ello tras las movilizaciones convocadas en contra de la gobernadora María Eugenia Campos Galván. El edil aseguró que estas acciones no son más que un intento de desviar la atención pública de los presuntos vínculos entre el partido oficialista y el crimen organizado. Durante una entrevista, Bonilla Mendoza respaldó la postura de la mandataria estatal, subrayando que existe una diferencia abismal entre combatir a la delincuencia y estar vinculado a la misma.
2: Lo que quiere, como les digo, Morena, es crear una cortina de humo, pero la gente, a ver, la gente no se chupa el dedo, creen que los mexicanos tenemos tres dedos en la frente y la verdad es que no. Yo creo que tienen que enfrentar, ¿verdad?, las acusaciones de ser un narcopartido. Debe ser así, y yo además reconozco el gran trabajo de la gobernadora de crear una fiscalía independiente para la investigación de este caso. Ojalá y hagan lo mismo, pues, allá en Morena.
1: La Fiscalía General de la República aseguró que labora con el fin de esclarecer el asesinato del exrector de la Universidad Autónoma de Sinaloa, Héctor Melesio Cuen, hecho ocurrido en la finca donde fue secuestrado el capo Ismael El Mayo Zambada, para dar con los responsables y que el caso no quede impune. Por tal motivo se indicó que se trabaja para esclarecer este hecho, respaldando que se busca que el caso no caiga en la impunidad.
3: Nos vamos a Madrid el próximo 31 de mayo, cascareando. 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Los muchachos se quieren ir a Madrid. Contaremos con participaciones de las selecciones nacionales. Diviértete, convive con los deportistas. Habrá diferentes concursos y premios. 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

Seguimos con más de este miércoles de bloques. Si acabas de disfrutar un buen doble de Taylor Swift, tuvimos Opalite, también esto que fue Me. Y da inicio a esta nueva hora, 5 con 10 minutos. Por acá ya muchos hacen contacto. Hola Ariana, buenas tardes, ¿cómo estás? Soy Marco. Hola Marco, dice, sí, está bueno el calorcito aquí en las calles. Como que se quieren juntar las nubes, en serio. Pero a ver si más tarde el calor ni se siente escuchando la buena música que tienes programada. Saludos y cuídate. Saludos y gracias. Qué bueno que les esté gustando la programación. Ese es el objetivo principal. Tú también aporta esa petición al 614-106-1074. Aprovecha el miércoles de bloques y vámonos con Imagine Dragons. Escuchemos Bad Liar en el 106.1.

0: Escuchaste a Imagine Dragons aquí en el Lobo 106.1. De hecho, ¿tú sabías que el vocalista Dan Reynolds lanzó su propio videojuego? Un videojuego que podríamos decir tiene mucho parecido a Fortnite, pero bueno, es evidentemente fundado por él y que lanzó apenas hace menos de un mes. Ya está jugable. Vámonos con más y quiero recordarte que Caifanes llega en concierto este viernes 10 de octubre en el gimnasio Manuel Bernardo Aguirre. 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Voy a volver con Summer, viene Billy Joel. Es miércoles de bloques y tocan dos canciones de un mismo artista. Aprovecha y usa bien esta oportunidad para sugerir esos dos temas musicales. Yo soy Ariana, estoy en tu compañía y esto es El Lobo 106.1.
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0: Seguimos después de Billy Joel. Vamos a regresar con más música. 614-106-1074, el WhatsApp. Miércoles de bloques, una tarde llena de esas canciones que nos encantan, de nuestros artistas favoritos, de esas bandas que nos gustan muchísimo. Piensa muy bien en esos dos temas musicales que rondan en tu cabeza y que te darían muchísimas, que te dan muchas ganas de escuchar al aire precisamente y que te animarían en este, en esta mitad de semana. Ánimo, porque también ya casi es mitad de mes. 15 de mayo, muy pronto llega la quincena, pero antes de que esto suceda, pues vamos a disfrutar cada día al máximo, siempre con muy buena música para tus oídos. Blackpink, enseguida, tú sigue conmigo.
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0: continuamos en nuestra compañía. Miércoles de bloques. Estás en el Lobo 106.1.
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4: La gobernadora María Eugenia Campos Galván se pronunció ante la reciente convocatoria a una marcha programada para el próximo 16 de mayo, la cual fue realizada por la presidenta nacional de Morena, Ariadna Montiel. La mandataria estatal señaló que en Chihuahua existe pleno respeto a la legalidad, por lo que las y los ciudadanos que deseen participar en dicha manifestación cuentan con libertad de expresión y garantías para hacerlo. De igual manera, la mandataria estatal resaltó que como parte de la política de transparencia de su administración, el gobierno estatal ha colaborado con los requerimientos solicitados por la Federación dentro de las investigaciones.
5: Pues adelante, Chihuahua es un estado, es un municipio donde se permite la libertad de expresión, la libertad de la garantía de audiencia, de legalidad, entonces por eso, porque estamos apegados a la garantía de legalidad, llevamos estas investigaciones y como lo dije el día de ayer, caiga quien caiga, aquí no hay nada en lo oscurito, no hay nada que esconder y seguimos combatiendo el crimen organizado para que nuestros niños se vean libres en la medida de lo posible de estas drogas.
6: La pregunta que muchos se hacen es por qué la Fiscalía General de la República no hace una investigación profunda del expediente que envió el gobierno de Estados Unidos para solicitar la extradición de 10 funcionarios y exfuncionarios de Sinaloa supuestamente vinculados con el narcotráfico, en donde se incluye al gobernador con licencia, Rubén Rocha Moya, y al senador Insunza. Ya que al parecer donde sí se está actuando de manera rápida y además buscando inmediatamente tener culpables es en el caso del accidente en donde murieron los dos agentes de origen norteamericano en el estado de Chihuahua. Así las cosas, esto huele más a política que a verdadera investigación policiaca, porque por un lado se dice que están esperando pruebas que envíen de Estados Unidos cuando hay varias carpetas que se intentaron abrir desde la elección del 2021 en contra del gobernador con licencia. Y en el caso de Chihuahua, la fiscalía local está realizando su propia investigación, la cual va más avanzada incluso que la federal.
7: El director técnico de México dio a conocer su primer listado de futbolistas para la Copa del Mundo del 2026. Irving Lozano y Rodrigo Huescas están totalmente descartados. La dirección deportiva de la selección mexicana hizo pública la prelista de 55 jugadores de cara a la Copa del Mundo. Del universo de estos 55 futbolistas, que es ligeramente exagerada, por no decir muy exagerada, el seleccionador Javier Aguirre tendrá que elegir a los 26 mundialistas el próximo 1 de junio, cuando se envíe la lista definitiva a la FIFA. El Chucky Lozano por un tema disciplinario y de falta de juego con San Diego FC y Huescas por seguir en la parte final de su rehabilitación de una ruptura de ligamento cruzado anterior de la rodilla derecha están completamente descartados de cualquier posibilidad de jugar en este Mundial del 2026.
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